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Dios está por encima de ti para bendecirte, abajo para sostenerte, adelante para orientarte, detrás para protegerte y a tu lado para

0: Las 0 horas.
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porque de tal manera amó Dios al mundo que ha dado a su Hijo unigénito para que todo aquel que en Él cree no se pierda, mas tenga vida eterna. Porque no envió Dios a su Hijo al mundo para condenar al mundo, sino para que el mundo sea salvo por Él. Por Él. Por Él. Por Él. Por Él.

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Dios está por encima de ti para bendecirte, abajo para sostenerte, adelante para orientarte, detrás para protegerte y a tu lado para

0: Un aplauso fuerte a Lili Goodman. Dios te bendiga, Lili.
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0: hora es?
1: Son las 4 de la mañana.
0: Gracias, muchas gracias. Muchas gracias, señor locutor.
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2: Son las 5 de la mañana.
1: Gracias, muchas gracias, señor locutor.
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5: La Biblia dice: el que tiene oídos para oír, oiga lo que el Espíritu dice a la iglesia. Abra tu corazón y abra tu mente para oír la voz de Dios. Abra tu Biblia conmigo, hermanos, por favor. En el libro de Mateo, capítulo 7, abra tu corazón y abra tu mente para oír la voz de Dios. Mateo, capítulo 7. Su vida nunca más será la misma después de esta noche, hermanos. Estaremos aquí hoy, mañana, el sábado por la noche en Manassas, el domingo por la mañana aquí, el domingo a la una allá en Manassas, y regresamos aquí a las dos. A las seis. Vamos a estar cargando la mesa de los casé, hermano, como los levitas cargaban el tabernáculo. Apóyanos, hermanos, durante todos esos días. Échenos una mano, hermano. Ayúdenos para nosotros tener éxito en esa campaña con su apoyo, hermanos. Mateo 7:24, por favor. 7:24. Cualquiera, dijo Cristo, pues, cualquiera. Hasta parece que Cristo era salvadoreño. Decía, cualquiera, pues. Cualquiera, pues. Cualquiera, pues, que me oye estas palabras. Fíjate que él no dijo que oye estas palabras. Dijo, me oye a mí. Las palabras de él. Me oye estas palabras mías. Palabras de él. Y las hace. No dijo a lo mejor, no dijo quizás, hay una probabilidad. Dijo, y las hace. Le compararé a un hombre prudente, o sea, sabio, que edificó su casa sobre la roca. Sobre él mismo, Cristo. Descendió lluvia y vinieron ríos y soplaron vientos y golpearon contra aquella casa y no cayó. No dijo que a lo mejor cayó o tal vez no, o quedó balanceando una problema. Dice, no cayó. Es la promesa de él. No cayó porque estaba fundada sobre la roca. Pero cualquiera que me oye estas palabras, sus palabras, y no las hace, no las pone en práctica, no las hace, le compararé a un hombre insensato, o necio, que edificó su casa sobre la arena, sobre lo vano, lo que no edifica, lo que no crece en madurez. Y descendió lluvia, y vinieron ríos, y soplaron vientos, y dieron con ímpetu contra aquella casa, y cayó. No dijo que a lo mejor cayó, o casi cayó, o estuvo balanceando, dijo, y cayó. Y fue grande su ruina. No dijo solamente que hubo ruina, o que cayó, fue grande su ruina. Cuando su vida no está establecida en la palabra de Dios, cuando su vida no está establecida en los principios de la palabra de Dios, y vienen las luchas, las pruebas, las tribulaciones, vienen lo que es las tentaciones y el pecado acecha. Si usted no está firme y arraigado en Cristo, usted no va a sobrevivir. Es necesario arraigarse en Cristo. Abra tu corazón y abra tu mente para oír la voz de Dios. Vamos a orar. Padre, en el nombre del Señor Jesucristo, háblanos con poder y autoridad en esta noche. Te pedimos que solamente la voz del Espíritu Santo se oiga. Y te pedimos que tú nos hables en el poder de tu palabra. Me humillo reconociendo que Josué y yo no es nada y nadie. Y te pedimos que solamente la voz del Espíritu Santo se oiga. Yo te pido una bendición especial al pastor Vicente Hernández, su esposa, sus hijos, su iglesia, su ministerio, los demás pastores y hermanos que están con nosotros. Y que solamente la voz del Espíritu Santo se oiga. Te pedimos esto en nombre del Padre, del Hijo y del Espíritu Santo. Amén. Podéis sentar, queridos hermanos, por favor. Gracias. Edificando su casa espiritual sobre la roca. La durabilidad de cualquier edificio depende de tres cosas cuando se edifica un edificio o una casa, sea de madera, sea de ladrillo. Tres cosas importantes. Primero, los materiales utilizados. Segundo, el conocimiento ejercitado en su construcción. Y tercero, su fundamento. Los materiales inferiores, presta atención, cuando se usan en la construcción de una casa,

tampoco sirve, porque van a venir las tempestades, los terremotos, y se van a caer. Nuestra vida espiritual es lo mismo. El material que usted hace para su edificación espiritual depende para soportar el peso del pecado y de la tentación. No hay mandamientos de doctrinas de hombres, pero en la palabra de Dios. Porque si no están en la palabra de Dios, no puede subsistir. No va a subsistir. No va a terminar su carrera. Una combinación de materiales buenos y perfectos, y la sabiduría en la construcción es necesario para que el edificio permanezca. Si los materiales son buenos y las personas que están haciendo la compañía de construcción hace bien las cosas, pues está bien. Ahora imagine material malo y con la gente que no sabe hacer las cosas. Imagínese usted. Entonces es necesario tener los materiales buenos, un buen conocimiento de la palabra de Dios, y base y fundamento, y saber edificar nuestra casa espiritual dentro de un fundamento sólido que va a permanecer a medida que los años pasan, a la medida que vienen las luchas y las pruebas y las tribulaciones, usted va a permanecer. Necesitamos aplicar las mismas verdades en la construcción espiritual de nuestras vidas. Los materiales a ser empleados deben ser escogidos con cuidado, y el trabajo de la estructura debe ser realizado con planeamiento y sabiduría. Su base debe ser el fundamento sobre el terreno sólido. La base de tu vida espiritual es Cristo. La base de tu vida espiritual es la palabra de Dios y del crecimiento tuyo. Si estás arraigado en la palabra de Dios, no tendrás ningún problema. Jesús desafía a cada uno de nosotros en el Sermón de la Montaña para construir para la eternidad, no para el tiempo. Nos persuade a rechazar materiales inferiores como el egoísmo, la lujuria o la hipocresía y el odio y falta de perdón y otras áreas que nos llevan al fracaso y la destrucción, y a construir no sobre la arena, pero a construir sobre la roca. Los materiales que Él recomienda para la construcción de nuestras vidas permanecerá por largo tiempo hasta la eternidad. Son la humildad, la mansedumbre, la rectitud, la misericordia, la integridad, la pureza. Calidades de materiales que debemos poner sobre la roca. Una vida íntegra irá a soportar todos los problemas, todas las pruebas. Nosotros debemos estar atentos a la instrucción del Maestro. Debemos estar atentos a la instrucción de lo que la palabra de Dios nos dice, no a reglas y mandamientos de hombres. Reglas y mandamientos de hombres no van a sobrevivir. Yo me acuerdo hace algún tiempo atrás que fui a ministrar en una iglesia que no permitía música. Entonces está muy bien, no permitía música. Fuimos y está bien, respetamos lo que ellos querían. No permitía música. Pero el pastor adentro del carro escuchaba música con su familia y sus hijos en CDs. Entonces yo dije: pastor, ¿cuál es la diferencia de no tener música en la iglesia y escuchar la música cristiana dentro de su carro? Sus hijos están oyendo. Al llegar a la iglesia ellos querrán poder el CD, y usted no permite que ellos pongan el CD en la iglesia, ellos van a pensar que es una hipocresía. No permite en la iglesia, pero lo escuchan en la casa, lo escuchan en el carro. Él dijo: es cierto, nunca había pensado eso. Y entonces una iglesia muy tradicional, con el duro trato del cuerpo. Sin embargo, la hermana que cantó durante toda semana en la campaña, después se descubrió que esta hermana estaba en adulterio con dos diáconos de la iglesia. ¿De qué le vale, hermano, el duro trato del cuerpo? No tener música en la iglesia, o algunos otros principios y mandamientos humanos, hermanos, y tanto del cuerpo. ¿Para qué? Si el pecado está dentro, el pecado está arraigado adentro del corazón. Esas son bases y doctrinas de hombres, eso no tiene ningún efecto contra el pecado. Abra tu Biblia allá conmigo en Colosenses, por favor. Colosenses capítulo 2. Hay una palabra muy importante ahí en relación a nosotros edificar nuestra casa espiritual sobre la roca. Capítulo 2, versículo 20 dice: pues si habéis muerto con Cristo a cuanto a los rudimentos del mundo, o sea, mandamientos y preceptos del mundo, ¿por qué, como si viviese en el mundo, sometéis a preceptos? Tales como: no manejes. Entonces usted no pudiera manejar su carro, porque está escrito aquí: no manejes, ni gustes, ni aun toques. En conformidad a los mandamientos y doctrinas de hombres, cosas que todavía se destruyen con el uso, tales cosas tienen la verdad cierta reputación de sabiduría, en culto voluntario, en humildad, en el duro trato del cuerpo, pero no tienen valor alguno contra los apetitos de la carne. No tiene valor alguno contra el pecado, porque la santidad, my friend, está dentro del corazón, está dentro del alma. Está dentro del alma. Como nosotros vivimos una vida recta, íntegra, usted demuestra esa santidad en lo que es edificar la casa, una casa espiritual diferente, distinta, una

0: una casa espiritual que esté basada en la palabra de Dios. Abra tu Biblia ya en 2 Timoteo. En 2 Timoteo, capítulo 3, versículo 16, dice: cuando se edifica la casa espiritual en la palabra, dice: toda la escritura es inspirada por Dios y útil para enseñar, para redarguir y para corregir, para instruir en justicia, a fin de que el hombre de Dios esté perfecto, enteramente preparado para toda buena obra. Cuando tu casa espiritual está edificada en la roca, entonces no habrá ningún problema, porque su casa espiritual está edificada sobre la roca. No tendrás ningún problema y ningún trastorno. Pero cuando su casa espiritual no está edificada sobre la roca, entonces vas a tener serios problemas. Porque cuando no estés fundado en la palabra de Dios, todo lo que te dice, toda doctrina o todo precepto, my friend, que no está en la palabra de Dios, no va a permanecer. No va a permanecer. Jesucristo dijo bien claro: cualquiera, o sea, usted y yo estamos abiertos. Cualquiera, sea cualquier persona que me oye estas palabras. Una cosa es oír, otra cosa es escuchar. Jesucristo dijo: el que tiene oídos para oír. Es lógico que esa persona tiene oídos, es oídos para oír, pero él no quería decir eso. La traducción hispana ahí no fue muy bien afortunada. La palabra no es oír, es escuchar. Porque oír, no hay elección. Oír, oímos los ruidos de los carros, oímos los aviones, oímos el lloro de los niños, pero escuchar es prestar atención a lo que la persona está diciendo. El que tiene oídos para escuchar, escuche, estaba diciendo Cristo. Una cosa es oír, otra cosa es escuchar. Por ejemplo, Damaris, cuando me está diciendo algo, y algo a veces que no tiene importancia para mí, y Damaris está hablando y ella sabe que yo no estoy prestando atención, me toca el hombro y dice: oh, astronauta, ¿por dónde estás volando en el espacio? ¿Por dónde estás volando? Que ahora fue que yo dije que voy a recorrer ayuno de la escuela, dije, a la hora de siempre. No, eso no fue lo que yo dije. Voy a recogerle antes porque tengo yo una cita antes que tengo que ir a llevar a mi madre o a mi padre al médico. No puedo recorrer el ayuno a la misma hora. Entonces, cuando Catherine y June están hablando algo que no me interesa, ellos saben cuando no estoy prestando atención. Pero cuando es algo que a mí me interesa, que yo pongo atención, entonces se está escuchando lo que la palabra está, lo que la persona está diciendo. Es lo mismo de Cristo. Si usted puede oír la palabra, pero si usted no escucha la palabra dentro de tu alma y de tu espíritu, ella no va a producir frutos. Porque ella tiene que callar adentro de tu alma y adentro de tu corazón, ella tiene que causar un efecto. Y es interesante que él dijo: estas mis palabras. No es nuestras palabras, no es palabras de hombres, no es preceptos nuestros, es lo que dice la palabra. Cuando nosotros ponemos nuestra fe, nuestro conocimiento y nuestro corazón en lo que dice la palabra de Dios, hemos de ser edificados. La razón que tantos ministerios fallan, la razón que hay tantos problemas adentro de la iglesia y pecados y que muchos caen de la gracia y ministros y todo eso, es que no están establecidos en la palabra. Pero Cristo dijo: si nosotros estamos establecidos en la palabra, ¿cuánto tiempo usted pasa con la palabra de Dios en su vida? ¿Cuánto tiempo usted pasa diariamente con la palabra de Dios? No solamente un conocimiento intelectual, pero adentro del alma, adentro del espíritu, que ella cause un crecimiento espiritual adentro de tu vida, para que usted pueda creer verdaderamente que lo que Él está diciendo es la palabra. Él dijo: estas mis palabras. Dice que una vez un hombre estaba haciendo ese deporte del alpinismo, ese que van a poniendo unos clavos y van subiendo arriba de una montaña. Usted sabe, alpinismo, ¿verdad? Yo lo llamo de crazyismo, locura. Y van subiendo, y van subiendo. Dice que le estaba subiendo, y de momento ya estaba llegando la noche. Y sus compañeros le dijeron: vamos a continuar mañana, vamos a regresar. Porque ellos querían escalar hasta arriba del pico de la montaña. Y el hombre que estaba subiendo dijo: no, no, yo quiero llegar hasta el fin. Yo quiero llegar hasta el fin. Y él siguió. De momento vino la noche y él se quedó en el oscuro completamente, sin poder poner esos clavos para subir, y ni tampoco podía bajar ahora. Y de momento se zafó la cuerda de allá arriba y se vino él hacia abajo. Y gritó y clamó la misericordia de Dios. Y cuando iba a caer, se quedó prendido con unos ganchos que ellos llevan aquí. Se quedó prendido y empezó a dar vuelta así, a dar vuelta así. Empezó a cayó y empezó a dar vuelta a la derecha y a la izquierda. Presta atención, hasta que paró. Y dice que él oyó una voz, la voz de Dios, que le dijo: toma la tijera que está a su lado y corta la cuerda. Él dijo: ¿cómo voy a cortar la cuerda? Voy a caer desde arriba de la montaña para abajo. La voz le dijo: confíe en mí. Tome la tijera que está a su lado y corta la cuerda. Si no lo haces, vas a morir congelado durante la noche. Y no me hables de nieve, hermanos. No me hables de nieve, por favor. De lo que pasé aquí con el pastor Itería, no me hables de nieve. Y la voz le dijo por la tercera vez: cree en mí lo que te estoy diciendo, toma la tijera y corta la cuerda. No lo quiso hacer. Cuando vino la mañana, murió congelado. Y cuando le vinieron sus amigos a verlo, él estaba a un palmo del piso. Su cabeza estaba casi raspando, se dice raspando, el piso. Pero como él no podía ver, porque era noche, se le hubiera cortado la cuerda, no le hubiera pasado absolutamente nada. Porque estaba a un palmo solo de la tierra, pero como él no obedeció la palabra de la voz de Dios, él murió congelado. Ese es el problema cuando nosotros no obedecemos la palabra. Pero hay algo interesante sobre esas dos casas. Algo interesante. Una es del sabio y la otra es del necio. Tres cosas muy importantes sobre las dos casas. Primero, el mismo material para la construcción fue usado para las dos casas. Si fuera diferente, Cristo hubiera dicho: un material es para el sabio, otro material es para el necio. No, él dijo que fueron dos casas. Una en la roca que fue edificada y la otra en arena. Segundo, la estructura fue la misma, la forma de la construcción de las dos casas como fueron construidas fue la misma. Al contrario, Cristo hubiera dicho: la casa del necio tiene una estructura y la casa del necio otra estructura. Él no dijo eso. Y tercero, el mismo tamaño tenían las dos casas. Porque si no fuera así, Cristo hubiera dicho: es un tamaño de la casa del sabio, otra mano de la casa del necio. Entonces concluimos que los dos tuvieron la misma posibilidad de ser sabios, o los dos tuvieron la misma elección de ser necios. Como los dos ladrones, uno reconoció a Cristo como su Señor, otro no lo reconoció como su Señor. Siempre tendremos nosotros dos posibilidades: aceptar la palabra o no aceptar la palabra. Entonces recuerde, el material que usted usa para su casa espiritual tiene que estar fundamentado en la palabra. Segundo, la estructura de su casa espiritual tiene que ser construida con el material que está en la palabra. Y tercero, el tamaño de tu casa espiritual se va a notar a la medida de tu crecimiento espiritual, a la medida de tu oración, tu ayuno, ganar almas, vivir una vida de integridad, ser fiel en tus diezmos, ofrendas, sostener la obra de Dios. El tamaño de tu vida espiritual, el tamaño de tu fe refleja el tamaño de tu Dios. Si tu Dios es grande, entonces tu fe será grande. Si tu fe es chica, tu Dios será chico. Si tu Dios es un Dios que puede suplir las necesidades, como nosotros ahora ese desafío para pagar por una cruzada en Nairobi, Kenia, de 400 a 800 mil personas, si cree que Dios puede hacer, entonces Dios lo hará. Si crees que Dios puede sostener a 30 misioneros, Dios lo hará. El tamaño de tu fe refleja el tamaño de tu Dios. Si tu fe es grande, tu Dios es grande. Si tu fe es chica, tu Dios es chico. Pero creemos que Él es grande. Creemos que Él es Jehová, Dios de los ejércitos. Que Él es Dios poderoso, Dios extraordinario. Que Él dice que Él puede hacer lo que Él dice que Él puede hacer. Entonces Cristo dijo algo muy importante: cualquiera pues que me oye estas palabras y las hace, tanto uno como el otro, el necio o el rico, o el necio o el sabio, le compararé a un hombre prudente, a un hombre sabio. No dice inteligente, porque hay muchos inteligentes graduados de muchas universidades que para Dios son necios. Porque la sabiduría no reside en la inteligencia. La inteligencia es una cosa, la sabiduría es otra cosa. Una persona que no ha estudiado, no tiene una universidad, pero tiene a Cristo en su corazón, es una persona sabia. Una persona que ha estudiado pero no tiene a Cristo, Juan dijo bien claro: el que tiene al Hijo tiene la vida, el que no tiene al Hijo no tiene la vida. Entonces la palabra de Dios no dice aquí inteligencia, dice sabiduría, dice prudencia. Le compararé a un hombre prudente, un hombre sabio, un hombre que camina, my friend, midiendo su vida, sus palabras, un hombre de integridad, un hombre y una mujer capaz de manejar su vida espiritual dentro de los parámetros de la palabra de Dios. Dice que este hombre y que esa mujer edificarán su casa sobre la roca. La roca es Cristo. ¿Y Cristo es qué? La palabra. Cristo es la palabra. En el principio era la palabra, y la palabra estaba con Dios, y la palabra era Dios, y la palabra es Dios, y la palabra se hizo carne. Es Cristo. La palabra es Cristo. Cuando leemos esta palabra, leemos poder, leemos autoridad, porque la palabra es Cristo. Es Cristo. Entonces creemos en lo que está escrito en la palabra. Usted tiene que entender que la palabra va a permanecer. Cuando estaba en Grecia en el año del 85, yo subí arriba del Areópago, del monte donde Pablo predicó a los estoicos y a los epicuros, a los filósofos de aquella época. Desde arriba del monte del Areópago usted podía ver, puede ver hasta el día de hoy, el Partenón y el Acrópolis, símbolo de la madre de la ciencia, de la sabiduría, de las ciencias griegas, donde Sócrates enseñaba, donde Plato enseñaba. ¿Pero qué es hoy? Eso son ruinas nada más. Eso son piedras nada más. ¿Quién quisiera ir a oír a Plato y a Sócrates discursar sobre la verdad? Si algunas cuadras de ahí estaría Cristo, digamos con Pablo y con los discípulos hablando. ¿Quién quisiera ver oír a Plato o a Sócrates hablar sobre la verdad? ¿Y quién no quisiera ir a ver la verdad en persona? Cristo mismo. Hay una gran diferencia de hablar de una cosa y de ser, ¿verdad? Hay una gran diferencia. Una gran diferencia en la experiencia usted tener. Por ejemplo, ahora va a empezar el mundial, ahora en junio. Brasil es 5 veces campeón del mundo. Una cosa es hablar de fútbol, Guatemala, El Salvador, México. Pero otra cosa es haber ganado la Copa del Mundo. ¿Usted entiende? Son cosas muy diferentes. Una cosa es hablar de un asunto, otra cosa es conocer el asunto, otra cosa es tener la experiencia. Yo hago una ilustración para que usted entienda. No te vayas a ofender. Ay, que no. Tranquilo. Solo que te estoy diciendo, haciendo una comparación. No se puede hablar de algo que no se conoce. No se puede hablar de algo que no se dice. ¿Quién quisiera ir ver a Plato o a Sócrates hablar sobre la verdad? Si pudiéramos tener la oportunidad de ver Cristo, que dijo: yo soy el camino, yo soy la verdad, yo soy la vida, y nadie ve al Padre sino por mí. Porque Él es la verdad, Él es la vida, Él es, alabado sea su nombre, la verdad absoluta. Él es. Entonces, my friend, la palabra usada aquí es prudencia, es sabiduría, edificar bajo la roca, edificar bajo la palabra, edificar bajo conocimiento, edificar bajo la sabiduría que Dios te ha dado a usted. George Washington dijo: es imposible gobernar el hombre sin Dios y sin la Biblia. Abraham Lincoln dijo una vez: el mayor regalo que Dios dio al hombre es la palabra de Dios. La reina Elizabeth de Inglaterra dijo: la Biblia es la supremacía y la razón de la grandeza de Inglaterra. Por eso el diablo pelea tanto para sacar la palabra de Dios, my friend, del hogar. Ya sacó de las escuelas, ya sacó del gobierno de este país. ¿Por qué? Porque él sabe que el poder está en la palabra. Él sabe que la salvación del hombre está en la palabra. Y que el Señor te reprende esta noche, diablo, por el poder de la palabra. Estás vencido, estás vencido, estás derrotado por el poder de la palabra. Cuando edificamos nuestra vida por la palabra de Dios, usted será un hombre, una mujer maduro, capaz de soportar toda prueba, capaz de soportar toda obra maligna, capaz de vivir una vida extraordinariamente poderosa. Y los años van a pasar y usted se mantendrá. Y usted, my friend, vivirá en victoria porque usted está basado en la palabra de Dios. Pero Cristo dijo que vendrían lluvias y vendrían ríos y soplarían vientos y golpearían contra aquella casa, la del sabio. Pero no cayó. ¿Por qué? Porque está edificada en la roca. No puede caer, porque si Cristo está orando, intercediendo por mí todos los días, ¿cómo es que yo voy a fallar? Si el Dios del universo está orando por mí, si el Dios del universo está orando, intercediendo por mí, Cristo, a la diestra del Padre, ¿cómo yo voy a fallar? That's impossible. Si Él está orando por mí para que yo tenga éxito y sea victorioso, entonces la oración de Cristo tiene poder. La oración de Cristo tiene poder, my friend. Y si Él está orando por mí, victorioso yo seré. No caeremos. Ministros han caído de la gracia y ministerios se han derrumbado, my friend, porque ministraron a los demás, pero no ministraron lo que es a ellos mismos. Es necesario nosotros estar fundados en la roca, es necesario nosotros estar fundados en la palabra, es necesario nosotros poner en práctica, es necesario nosotros vivirla, es necesario nosotros caminar en ella, es necesario amar la palabra, vivir en la palabra, andar en la palabra, oír y poner en práctica la palabra. Es la manera que nosotros podemos vivir y podemos vencer. Es la única manera. No cayó porque estaba fundada sobre la roca. Pero anula todo lo que vino antes. Pero en el hebreo, en ese caso aquí en el griego, pero en el hebreo es borrón y cuenta nueva. Se elimina lo que fue antes. Como la gente dice: fue un gran hombre de Dios, pero tuvo un problema. se borra todo lo que él hizo antes. ¿Usted entiende? ¿Qué peligroso es eso? Fue un hombre de Dios tremendo, pero cayó de la gracia. Se eliminó todo lo que él fue. ¿Entiende? Entonces, en el hebreo, pero es borrón y cuenta nueva. Dijo Cristo, pero cualquiera que me oye estas mis palabras y no las hace. Porque hay una posibilidad que usted esté oyendo, pero no esté escuchando. Hay una posibilidad, my friend, que usted sea una persona en la iglesia, pero tenga doble carácter y personalidad, y sea otra persona fuera de la iglesia, y en su casa, o en su trabajo, o su escritorio, o su oficina. Es posible que usted viva una vida doble, sea una cosa en el púlpito, otra cosa fuera del púlpito, como ministro. Y ahí reside el gran problema de vivir vidas dobles, porque la Biblia dice bien claro, tu pecado te va a encontrar. Sea hoy o sea mañana, tu pecado te va a encontrar. Y hombres de Dios han caído de la gracia cuando pensaba que nadie les estaba viendo. ¡Pa! Dios hizo que se tornara público. Entonces usted tiene que tener cuidado, porque no hay nada escondido que no venga a ser revelado. Dice bien claro, y no las hace. No las hace. No la pone en práctica. O no tiene la capacidad, my friend, de saber que usted tiene consecuencias, que usted va a tener consecuencias si usted no poner la palabra de Dios en orden en su vida. Si usted vive una vida de pecado y una vida en la iglesia, si usted no vive vida recta o vida íntegra, aunque su pastor no sepa, aún tu esposo, tu esposa o tus hijos, todo va a salir a la luz, sea hoy o sea mañana. Los escándalos del evangelio que se oyen hoy es porque la gente juega con Dios. A Dios no se puede burlar. La Biblia dice lo que el hombre siembra, lo va a cosechar. Lo va a cosechar. Los años, la integridad de un hombre, la integridad del carácter de un ministerio se denota por quien él es. Por los años, su trayectoria, por los años del ministerio que tiene, por su carácter y su personalidad, de su manera de permanecer en lo que Dios lo llamó, ser firmes y constantes. Voltaire, el filósofo rebelde francés, él había dicho en su ironía y en su orgullo, dijo, 100 años después que yo muera, presta atención, cuando se cumpla 100 años después que yo me muera, no existirá Dios, no habrá Biblia y no habrá cristianismo. Entonces, en el día que se cumplió los 100 años después de la muerte de Voltaire, cuando el día se cumplió 100 años, la ironía de las ironías. El hombre que había dicho que 100 años después de su muerte no habría Dios, no habría Biblia y no habría el cristianismo. El día ese, la imprenta bíblica de Francia tomó la imprenta de la casa de Voltaire, que le hacía papeles en contra de la palabra de Dios. La imprenta bíblica de Francia tomó la imprenta de la casa de Voltaire, y en el día que se cumplió 100 años la ironía de la ironía, la imprenta bíblica de Francia empezó a imprimir 1,000,000 de nuevos testamentos para la honra y gloria del Señor Jesucristo, porque Dios y su palabra permanecerán siempre. Dios y su palabra permanecerán siempre. La palabra de Dios permanecerá. Ella es indestructible. Los gobiernos van a aparecer, los gobiernos van a caer, naciones enteras están siendo sacudidas por el juicio de Dios, pero esa palabra va a permanecer. No me interesa lo que me diga la Corte Suprema, no interesa lo que digan los jueces, no me interesa lo que diga el gobierno, no interesa lo que diga el presidente. Si está en contra de esa palabra, no va a permanecer, porque solo la palabra de Dios permanece. Solo la palabra de Dios permanece, y la iglesia es indestructible. Edificaré mi iglesia y las puertas del infierno no prevalecerán contra ella. La iglesia es indestructible. El pueblo de Dios es victorioso. Alabado sea su nombre, alabado sea su nombre. Alábalo, alábalo, porque Él es real, su poder es real, su autoridad es real. Pero Cristo dijo, cualquiera que me oye esas palabras y no las hace. 100 años después del amor de Voltaire, todo fue edificado, su vida sobre la arena no permaneció. ¿De qué le sirvió los 400 millones de dólares que todavía tenía Michael Jackson cuando murió? Y murió durmiendo, ni se dio cuenta, pastor. Murió durmiendo. ¿Qué no haríamos nosotros con 400 millones de dólares? Oh my God. Se estoy anunciando una tarjetita para que usted colabore con nosotros con un dolarcito al día. Un dolarcito al día. Ahora imagina 400 millones. ¿Qué no pudiéramos hacer? ¿Qué misiones no pudiéramos hacer en Guatemala, en El Salvador, en Brasil, en África, en Asia? ¿Qué no pudiéramos hacer? ¿De qué le sirvió el dinero, la fama, el King of Pop, el Rey del Pop? Rey, solo hay uno, Rey de Reyes y Señor de Señores, Jesucristo. Solo hay un Rey, y un Rey verdadero, nadie más es Rey. Solo hay un Rey, Rey de Reyes y Señor de Señores, Jesus Christ, the only God and the true God, and besides Him there is no other God. Alabado sea su nombre, aleluya. Alabado sea su nombre, aleluya. Y no las hace. Hay una posibilidad que usted oiga la palabra, pero usted no las hace. Usted no la pone en práctica. Usted no la vive. Y Dios sabe la manera que, como usted está. Dios sabe las áreas que usted necesita un cambio. Podrá durar un tiempo, pero no va a permanecer. Va a salir a la luz. Entonces Dios te da la oportunidad para que usted se arrepienta. Pero cuando la gente va pecando y es una persona cristiana y nadie descubre, y el pastor no sabe y nadie descubre, la persona toma por ventaja y dice: Dios no me ha juzgado, no he tenido accidente, no estoy enfermo, no estoy enferma, Dios parece que no ve, sigo pecando, mis pastores no saben. No, es que usted ignora la misericordia de Dios, que está dando una oportunidad a usted para arrepentir. Dios te está dando una oportunidad para arrepentir, porque el día que venga el juicio va a ser lo que fue en Haití y el día que fue como Chile. Dios no avisa cuando viene el juicio. Él no te avisa un día antes, te voy a castigar. Él te da a veces años para usted cambiar. Y cuando usted no cambia, de la noche a la mañana, se centra en dolorcito, cuando va al médico, está enfermo. Una enfermedad terminal. Porque Dios te dio años para que usted cambiara, pero no quiso cambiar. O si no, un accidente y termina en el hospital. Entonces llaman al pastor a las 3 de la mañana: quiero confesar mi pecado. Well, too late now. Ahora estáis en dolor. Ahora estás en dolor. Hubiera venido antes cuando no estaba en dolor. It's too late now. Y no las hace. Hay una posibilidad que usted no ponga en práctica la palabra. Dice: y no las hace. No las hace. Le compararé a un hombre necio. Un hombre necio, insensato, que edificó su casa sobre la arena. Si se edifica la casa nuestra, la vida espiritual, en la presunción de que Dios en su misericordia de alguna manera va a pasar por arriba de lo que nosotros estamos haciendo. De alguna manera Dios le va a perdonar si usted ha mentido al gobierno, o si usted ha mentido de alguna aplicación para tu residencia o tu ciudadanía. De alguna manera Dios te va a pasar por arriba, porque Dios entiende la necesidad. No tenga esa presunción, porque Dios no va a comprometer su palabra ni por usted, ni por mí, ni por nadie. Si Dios no escatimó a su Hijo que dio por nosotros, pero Dios no tuvo misericordia de Cristo y lo libró de la cruz, sino que lo enfrentó a la cruz. ¿Usted cree que Dios nos va a librar a ti y a mí? ¿Tú usted realmente cree? Do you really believe that? ¿Usted realmente cree que Dios te va a librar a ti y a mí del trancazo, el palazo del juicio de Dios, si nosotros jugamos con la misericordia de Dios? Eso no va a suceder. Dios da años, y Dios da años, y Dios da años para ministros que han caído de la gracia. Después se descubre que llevaba años en pecado, que llegaba años en desobediencia, y que Dios le habló, y que Dios le habló, y que Dios le dio oportunidad, y Dios le dio oportunidad, pero no quisieron cambiar. De momento, ¡pua!, se cayó la casa. De momento, se vino el juicio. De momento, cuando Dios te habla, es necesario, my friend, usted quitar, anular, cancelar todo pecado que hay en su vida. Recuerde, cuando Dios dijo a Saúl que matara a Amalec, Saúl no lo hizo. Una amalequita lo mató a él después que él se clavó la espada en él mismo. Lo que usted no mata, te lo va a matar a usted. Lo que usted deja crecer adentro de usted, te lo va a matar a usted. Si usted no mata lo que está dentro de ti, eso te va a matar a ti. Al cabo de los años te va a ahogar. Al cabo de los años te va a matar. Usted no debe podar el pecado, usted debe arrancarlo. Usted debe sacarlo para afuera. Usted debe decir: en el nombre de Cristo Jesús, voy a vivir una vida recta, una vida íntegra, para Dios, para mi esposa, para mis hijos, para el ministerio, para mí mismo. Voy a hacer un pacto con Dios de vivir una vida extraordinaria. Dice que un hombre necio, un hombre insensato, que edificó su casa sobre la arena. Ni el dinero, ni la fama, ni el poder. Tiger Woods, el jugador ese de golf, El otro día confesó a nivel mundial, yo lo escuché por CNN, que tenía unos casos extramaritales con dos o tres mujeres y él pidió perdón, pero él nunca usó la palabra, él nunca usó I repent, él nunca usó yo me arrepiento, él dijo I am sorry. Hay una gran diferencia, pero él nunca usó la palabra yo me arrepiento. Yo le estaba oyendo lo que le estaba diciendo. Él nunca usó la palabra I repent, yo me arrepiento, una palabra bíblica. Él decía I'm sorry. I'm sorry es disculpe, lo siento. Eso no es lo que la Biblia dice. La Biblia dice lo siento. No, you need to repent. Necesita arrepentir. Eso es lo que la palabra de Dios dice. Pero ¿sabe lo que Tiger Woods dijo? Estaba planchando mi ropa y mirándose en él. ¿Sabe lo que él dijo? Que su dinero y su fama, él pensó que le daban a él la autoridad y el derecho y el poder de hacer lo que él quería. Porque su dinero y su fama de tener millones de millones de millones de dólares le daban a él el derecho de él pecar. Él usó la palabra cheat, de engañar a su esposa, porque su dinero y su fama le daban a él la posición de hacer lo que él quería. En otras palabras, estaba diciendo, yo estoy exento del juicio de Dios que pueda venir sobre mi vida. Nadie está exento, hermanos. Cristo fue el juicio de Dios sobre el pecado en la cruz del Calvario. Y si Cristo no escapó del juicio de Dios sobre el pecado, porque Él tuvo que morir, la Biblia dice que maldito el que es colgado en el madero, ¿no está escrito? Entonces el juicio de Dios, la ira de Dios fue sobre Él, porque Dios juzgó el pecado sobre Él. Él tuvo que llevar el pecado y quitar el pecado de la humanidad. Si Dios no libró a Cristo y lo puso su ira del juicio sobre Cristo, su Hijo, ¿usted cree que Él no va a poner sobre ti y sobre mí? Do you really believe that, hermano? No tenga esa presunción. La razón, my friend, que Dios no expone para no traer vergüenza a la causa de Él, no traer vergüenza a la iglesia, no traer vergüenza a aquellos que no conocen a Cristo, pero hoy o mañana va a salir, y a veces Dios permite que salga la luz para salvar la alma de la persona, porque la persona a través de la vergüenza entonces se arrepiente, como otros evangelistas que han caído de la gracia, otros ministros y otros pastores. Pero Cristo estaba diciendo aquí que el necio que edifica su casa sobre la arena, vendrán lluvias, vendrán ríos, soplarán vientos y darán con ímpetu contra aquella casa. Sí, como dio contra la casa del sabio, pero el sabio había edificado sobre la roca. Vino pruebas y luchas y tentaciones, pero él fue sabio. Él edificó su casa sabiamente. Vino todo tipo de problema, pero él se mantuvo firme y recto. Pero en eso no. En eso no tenía una estructura. No tenía fundamento. Usted ve los grandes edificios que tenemos aquí en Silver Spring o Washington D.C. Pero no miramos las toneladas de hierro y acero que están debajo de esos edificios. Para soportar un terremoto, para soportar algún desajuste de la tierra, un temblor. Así es la vida del cristiano. Si usted no tiene un buen fundamento, si usted no tiene una buena base, si usted no tiene cemento, concreto, toneladas de acero para edificar tu casa espiritual o tu ministerio, él no va a permanecer. Él va a permanecer un tiempo y después va a caer. Usted ve que surgen hoy en día cantantes y evangelistas o pastores de la noche a la mañana, cuando usted va a ver, terminaron su ministerio. Se terminó, fugó. Fue algo fugaz, algo rápido, momentáneo. ¿Por qué? Porque no tenían base, porque no tenían solidez, porque no tenían fundamento. Usted tiene que edificar su casa con material, con una base y un fundamento que es la palabra. Una estructura de integridad bajo el poder de la palabra de Dios. Ser fiel en tus diezmos, tus ofrendas, ser íntegro aún con tus pensamientos. Hablar con tu esposa y tu esposa en alguna área de tentación de tu vida, que no sea sexual o cualquier una otra área. Ser abierto. Ser transparente con tus hijos, vivir una vida extraordinaria, ser recto en tus finanzas, pagar tus impuestos. ¿Cuántos de ustedes ya pagaron sus impuestos que va a vencer en abril, el mes que viene? ¿Usted no pagó todavía sus impuestos? Pues yo pagué el día 3 de enero de este año ya mis impuestos. Cuando la gente corre para pagar el 15 de abril, yo pagué el 3 de enero. Dada César lo que es de César y a Dios lo que es de Dios, duerma tranquilo. Porque con el IRS no se juega. Ellos no tienen misericordia de nadie. Y con todo el respeto, hermano, le digo a usted, porque también soy de la América Latina. Aquí no es la América Latina, hermano. Es un país de leyes. Y para usted vivir aquí, usted tiene que obedecer lo que la nación dice. Si disfrutamos de lo que la nación nos da, tenemos que tener responsabilidad de pagar nuestros impuestos. Usted no paga sus impuestos, usted está en falta delante de Dios. Usted está robando la nación. Y ningún ladrón entrará en el reino de Dios. Eso está escrito en la palabra de Dios. Entonces, my friend, está escrito. ¿Algún problema? Habla con Cristo. Él pagó sus impuestos. Él pagó sus impuestos. Entonces, my friend, el otro día un hombre llamó a la oficina del ministerio. Un necio, un insensato que estaba dedicando su casa sobre la arena y dijo: well, yo no soy casado con mi esposa, le dijo él a Damaris, pero yo doy mis diezmos y yo doy mis ofrendas al Señor, y el Señor entiende y sabe mi problema. Damaris se encendió. ¿Usted ya vio una cubana enojada? ¿Nunca vio? Pues yo la he visto muchas veces. No la quiere ver, no la quiere ver. Damaris dijo: pues Dios no se conmueve con tus diezmos y ofrendas. Usted necesita, usted no puede comprar a Dios. Usted tiene que vivir una vida recta y una vida íntegra. Usted está durmiendo con una mujer que no es tu esposa. Usted está en fornicación. Y si ella es casada, usted está en adulterio. Oh, pero Dios no hace excepción para nadie. Oh, usted vive en la palabra de Dios. Oh, usted no vive en la palabra de Dios. That's it. That's it. Nadie quiere oír. Son palabras duras. Palabras que no se predican más hoy en día, pero nadie quiere oír esas palabras. Pero ese son el camino angosto, ese es el camino estrecho. Bienaventurado el que entrar por el camino angosto, el camino estrecho, porque ancha es la puerta y espaciosa es la puerta que conduce a la perdición, y muchos son los que entran por ella. Pero tú y yo estamos caminando en el camino angosto, estamos caminando en el camino estrecho. Queremos la vida eterna, queremos ser rectos e íntegros con nuestras esposas, nuestros hijos, ministerio, nuestro corazón, nuestra alma, nuestra mente, right? ¿Verdad, pastor? That's right, my friend. Si usted edifica su vida espiritual en preceptos y mandamientos que no están en la palabra de Dios, usted se va a meter en serios problemas. Podrá durar un tiempo, pero eso no va a permanecer. Si usted hace un pacto con Dios esta noche de vivir una vida extraordinaria y una vida recta, una vida íntegra, usted verá cómo Dios te va a bendecir. El otro día estaba en Houston y terminó el culto, y un hermano vino a la mesa de los casés llorando, y le puse la mano en su hombro y dije: hermano, ¿qué pasó? ¿Puedo orar por usted? Y dijo: hermano, vine a pedir perdón a usted. Dije: ¿a mí, hermano, qué pasó? ¿No lo conozco? Dije: no, hermano, mi esposa y yo cometimos una gran equivocación. Dije: ¿qué pasó? Había surgido un rumor que le habían matado. Y que le había matado el hermano Ión allá en India, otros decían en China, otros que me cortaron la cabeza en África. No, me matan todos los días, yo estoy más vivo que nunca. El diablo deseara que yo estuviera muerto, pero eso no va a suceder. Un hermano mandó un fax y decía: hermano Ión, aquí dice que usted murió, y si muerto estás ganando algo, imagínese si estuviera vivo. Entonces el hermano vino a mí y dijo: no, salió ese rumor y mi esposa habló contra usted. Y mi esposa dijo: qué bueno que ya mataron a este hombre. Habló necedades y estupideces contra Disney y los Nintendo y Pokémon, cosas de inocente. Qué bueno que ya lo mataron. Cuidado sus palabras, hermano, lo que usted dice. Entonces, como nosotros tenemos el aceite de la unción, que nos ungieron al ministerio y derramaron el aceite de la unción, cuando usted habla de un ministro que está aquí, le regresa a usted en maldición. Porque usted puede estar en desacuerdo con lo que yo predico, pero no puede tocar mi persona. Dijo: no estoy de acuerdo con lo que el hermano Irión dijo, pero es un hombre íntegro. Él tiene su punto de vista y yo tengo el mío. Yo respeto lo que él cree y él respeta lo que yo creo. Está muy bien. Pero cuando usted toca a la persona, por eso David nunca quiso matar a Saúl, porque decía: el ungido de Jehová, la unción está sobre él. Aunque Dios le había rechazado a Saúl, David no lo quiso matarlo. Y tuvo tres oportunidades. Y la mujer dijo: qué bueno que ya mataron a este hombre, que habla boberías y estupideces contra Disney, Nintendo, necesidad. Qué bueno que ya lo mataron. Entonces el hombre vino a pedir perdón en la mesa, que la mujer está muriendo con sus pulmones podridos. Cáncer en los dos pulmones. Que yo orara por ella y quitara la maldición. Le dijo: ella tiene que venir a pedirme perdón público, perdón a mí personalmente por lo que ella hizo. Porque ella pecó contra mí, entonces ella tiene que venir a pedir perdón a mí. Si ella le dijo a usted que venía a pedirme perdón, ella dijo a usted que estaba arrepentida. No me dijo. Entonces regrese a ella y diga que si ella está arrepentida, que me pida perdón. De cualquier manera, ella no necesita pedirme perdón a mí. Yo no soy Dios, no soy nadie. Con tanto que ella pida perdón a Dios, Dios la puede sanar. Yo de mi parte la libero. Yo no quiero que esté enferma. Pero dile que hay poder en la lengua para la vida y para la muerte. Hay poder. Sé sabio en tus palabras. No vaya a tocar la unción que hay en el nombre de Dios. No hable contra tu pastor. No hable contra los pastores, los ministros. Si usted está en desacuerdo con ellos, ok, muy bien. Pero sabiamente, no toque sus vidas. Porque el aceite de la unción, yo fui ordenado en Brasil, en juventud con una misión. Una vez, fui ordenado con las asambleas de Dios. Segunda vez, y fui ordenado con las asambleas de Dios de Estados Unidos. Me ungieron 3 veces, me ordenaron al ministerio 3 veces. Derramaron aceite de la unción 3 veces sobre mi cabeza. Entonces imagínate, my friend, imagínate cuando usted me bendice, cuando usted ora por mí, la bendición que va a venir sobre usted. Cuando usted ora por los ministros y los bendice, la bendición que va a venir sobre usted. Cuando usted nos critica a nosotros o a los ministros, la maldición que puede venir contra usted. Entonces hay que edificar la casa sobre la roca, no en necedad de palabras, no en necedad de juicios. La gente es muy pronta para hablar, muy pronta para traer juicio, muy pronta para condenar. Entonces es necesario que nosotros sepamos, my friend, que va a venir lluvias, va a venir pruebas. Usted será tentado de hablar contra alguien. Usted será tentado de no dar tus diezmos. Usted será tentado de no dar su ofrenda. Usted será tentado de ser infiel a su esposa, a su esposo. Usted será tentado de ver algo en la televisión que no debe ver. Vendrá tentaciones por todos lados, pero se puede pararse contra el pecado. Usted puede reprender al diablo por el poder de la sangre y el nombre del Señor Jesucristo. Y usted puede vencer. Si usted no le ha oído a la palabra y escucha la palabra, dice, y cayó la casa y fue grande su ruina. Porque hay pecados que Dios perdona y no hubo muchas consecuencias. Pero hay pecados que Dios perdona, pero la consecuencia queda. Y nunca más ministros se han podido levantar sus vidas y sus ministerios, porque ha sido grande ruina. No ha sido una ruina pequeña, ha sido una ruina grande. Usted tiene que cuidar tu casa, cuidar tus hijos, cuidar tu familia, cuidar tus ojos, cuidar lo que usted oye, cuidar tus finanzas, vivir una vida de integridad, una vida extraordinaria. El otro día llegó un cheque de Caribe Betania, la editorial que edita nuestros libros, por $1,848, casi $2,000. Y yo noté que ese cheque no era mío, porque ellos no pagan royalties, regalías al autor cuando compra sus propios libros, sino cuando vende las librerías, las distribuidoras te dan una regalía. Entonces yo llamé al departamento de crédito y hablé con ellos, dije, ese dinero no es mío, ese dinero no es mío, ese cheque no es mío. Cualquier otro ministro medio chueco miraría y diría, el Señor me está bendiciendo. No, el Señor no te está bendiciendo, no, usted está robando. Y ningún ladrón entrará en el reino de Dios. Está robando. Entonces el hombre dijo, voy a ver si fue una equivocación. Y me mandó un email. Lo primero que dijo es, Reverend Irion, thank you for your integrity. Gracias por tu integridad. Mándanos de vuelta el cheque. Te lo vamos a enviar el cheque que corresponde, que es la realidad, no esos 1,848. Entonces yo fui riéndome para el hombre. Dijo, mira nomás lo que el diablo me viene a tentar a mí. El diablo me viene a tentar a mí, un veteranazo de tantos años. Me viene a tentar a mí con casi $2,000. ¿Qué que voy a perder mi alma? Voy a maldecir el ministerio, a mis hijos que han sido bendecidos, Damaris y yo, y el ministerio que me ha sido bendecido extraordinario, por $2,000, hermano. Ni que fuera un cheque de $2,000,000. Cuando usted es una persona íntegra, cuando usted vive una base de integridad, el diablo no te puede tocar. Él puede pedir permiso al Señor como lo hizo con Job. Déjame tocarle, déjame darle un chequecito a ver si no se va a quedar. Dios dijo, ok, go ahead, porque Dios apuesta en ti, dele el chequecito, no hay problema, go ahead. Usted tiene que saber, usted tiene que entender que la integridad es la base de tu vida. Es tu tarjeta de presentación. No donde has predicado, ni los DVD que tiene, ni los libros que tiene. Es tu tarjeta de presentación. Cuando nosotros dimos, yo di de vuelta ese dinero, 1,840, y puse el cheque de vuelta por el correo y lo pagué. Al día siguiente, Dios, mi testigo, y digo delante del Espíritu Santo, si peco voy al infierno, porque no hay perdón contra el Espíritu Santo. Y le digo delante del Espíritu Santo, verdad, absoluta, que el día siguiente que yo mandé el chequecito, llama a una hermana de Dallas, Texas. La hermana dijo, hermano Orión, quiero donar a su ministerio, a los misioneros, $3,000 a sus misioneros con mi tarjeta de crédito. Ese es el Dios, my friend, que yo sirvo. Ese es el Dios extraordinario. Dimos 2 de vuelta, Dios nos dio 3. Porque usted siempre sale ganando con Dios. Usted siempre va a salir ganando. Dios siempre te va a bendecir. Alabado sea su nombre. Los impíos podrán caer, grande su ruina, Los cristianos o ministros que no obedecen a la palabra de Dios, pero tú y yo, que hemos vivido una vida recta y una vida santa durante años y años y años, la victoria es tuya, la victoria es mía, la victoria es nuestra en Cristo Jesús. Hemos de vencer, hemos de triunfar. Nuestros hijos han de ser bendecidos, nuestros ministerios han de ser bendecidos, nuestras iglesias han de ser bendecidos con ese templo hermoso. Para felicidades, Pastor Vicente, por ese templo hermoso de que Dios te ha dado. Wow, camines en integridad, Dios te va a bendecir. Camines en integridad, Dios te va a prosperar de una manera extraordinaria. Acueste tu cabeza tranquila en la almohada. No debas al gobierno, no debas a nadie. Pague tus cuentas, pague tus impuestos, pague todas las mensualidades que tengas que pagar. Que nadie te esté llamando para cobrar nada. La única cosa que tú y yo debemos de ver es el amor, dijo Pablo. Debed el amor los unos con los otros. Viva una vida recta e íntegra. Vamos a edificar esta noche nuestra casa espiritual sobre la roca. Vendrán ríos, vendrán vientos, vendrán pruebas, vendrán tentaciones, pero no vamos a caer porque estamos en la roca. Oh, denle un aplauso al Señor Jesucristo. Denle un aplauso al Señor Jesucristo. Denle un aplauso al Señor Jesucristo. Alabado sea su nombre. Alabado sea su nombre. Alabado sea su nombre. Y termino con esto. Una vez un hombre fue a viajar y él compró el ticket del barco. Y entonces llevó dos o tres sándwiches para comer. El primer día comió el segundo, el tercero, y después quedó dos o tres días sin comer. Tenía un hambre terrible. Entonces él iba hasta la ventanilla del restaurante y miraba a la gente comiendo allá adelante, allá adentro, y tenía un hambre terrible y él deseaba comer los restos que la gente estaba echando. Entonces salió el mesero en esa hora misma que él estaba ahí y él dijo al mesero: yo trabajo, yo limpio el piso, lavo plato, lo que usted quiera, pero dame por lo menos los restos, tengo un hambre terrible. Y el mesero se impresionó y dijo: pero ¿por qué usted no está allá adentro comiendo? No, yo no tengo dinero. El mesero dijo: usted no necesita del dinero. Que usted tiene que hacer es entrar y sentar y pedir lo que usted quiera en el menú. Ya está pagado. Y él dijo: ¿cómo? Ya está pagado. ¿Quién pagó por mí? Dijo: usted no leyó el ticket. ¿Dónde está el ticket? Entonces el hombre buscó el ticket. Usted no leyó el ticket. Y por no leer el ticket, tienes hambre. Aquí en el ticket está escrito: el portador de ese pasaje tiene el derecho de usufruir todo lo que el barco dispone. Piscina, sauna, jacuzzi, restaurante, y le dio una lista. Y le dijo a él: señor, con todo el respeto, usted no ha comido por ignorancia, porque usted no ha leído el ticket. Si usted hubiera leído el ticket, usted no estuviera en un hambre. Los demás leyeron el ticket, por eso están allá en el buffet. Lea el ticket esta noche. Y el ticket te dice a ti: lea la promesa de Dios. Y la promesa te dice a ti que la victoria es tuya, la victoria es mía, la victoria es de aquellos que están fundados en la roca, la victoria es de la iglesia del Señor Jesucristo. Denle un aplauso al que vive para siempre. Denle un aplauso. ¿Cómo es que se alaba a Dios aquí en Silver Spring? Déjame ver cómo se alaba. Allá en Corea del Sur teníamos que pedir que parasen de alabar, pero alábalo en esta noche, alábalo en esta noche, alábalo en esta noche, alábalo en esta noche, alábalo en esta noche, alábalo en esta noche, alábalo en esta noche. Denle un aplauso al que vive, denle un aplauso al Dios de dioses, Rey de reyes y Señor de señores, Rey de reyes y Señor de señores. Alábalo en esta noche, alábalo en esta noche, alábalo en esta noche. Aleluya. Alábalo, alábalo, alábalo, alábalo. Él es digno de ser alabado. Él es digno de ser exaltado. A Él la honra, la gloria, la alabanza, el poder, la magnificencia y la gloria. Alabado sea su nombre. Alabado sea su nombre. Alabado sea su nombre. Alabado sea su nombre. Lea el ticket. Lea las promesas que están aquí. Sus promesas son verdaderas. Él es fiel. Su promessa é que tu vives uma vida recta e íntegra. Ele te vai guardar, Ele te vai bendecir, Ele te vai prosperar. Alabado seja su nome. É nesta noite. Vamos a hacer dos invitaciones. La iglesia, por favor, manténgase de pie, cierre sus ojos, incline su cabeza. Hay dos invitaciones que voy a hacer rápidamente. La primera va dirigida a aquellos que no tienen a Cristo. Aquellos que no tienen al Señor. Es posible que usted esté aquí y no tengas a Cristo como su Señor y Salvador. Y usted está edificando su casa sobre la arena. Sea la arena del dinero, sea la arena de la diversión, la arena del pecado, de la droga, del sexo, de la bebida. Cualquier arena que usted esté enfrentando, que usted esté edificando su casa. Pues todo eso usted no va a permanecer. Michael Jackson edificó su casa sobre la arena de la fama y del dinero. Y no llevó nada. Esta noche, si usted está aquí y a usted le gustaría entregar su corazón a Cristo, usted dirá: hermano Irión, ¿cómo yo puedo ser salvo? Primero, usted tiene que arrepentir de sus pecados. Segundo, confesar su pecado. Y tercero, entregar tu corazón a Cristo. ¿Qué Dios hará por usted? Él quitará tu vacío, tu angustia, tu soledad, tu culpa y tu tristeza. Y escribirá tu nombre en el libro eterno. Usted tiene dos opciones. Usted que no tiene a Cristo, usted que está descarriado y está aquí esta noche, usted tiene dos opciones. Dos opciones: recibir a Cristo, tornarte sabio y edificar tu casa sobre la roca y tener vida eterna. O usted puede seguir lo mismo, edificando tu casa sobre la arena, seguir en la insensatez y la necedad de no tener a Cristo y ser destruido en gran ruina el día de mañana, sea enfermedad, sea accidente o algún problema que usted pueda tener. Yo le aconsejo que usted sea sabio. Yo le aconsejo que usted edifique tu casa sobre la roca. Que usted sea un hombre, una mujer prudente, sabio, sabia. Porque si usted edifica su casa sobre la arena, usted no va a sobrevivir. Y quizá usted esté aquí descarriado hoy. Quizá usted esté aquí sin Cristo. Conociste a Cristo, pero te apartaste. Y hoy usted puede reconciliarte. Usted puede volver a entregar tu corazón a Jesús. Si te gustaría recibir a Cristo como tu Señor y Salvador, y te gustaría que Él te perdonara, y te gustaría que Él perdonara tus pecados, usted que está aquí hoy y no tiene a Cristo, los que están allá en la, ¿cómo se dice, pastor? En la segunda, la sala, en la planta de abajo, en la planta de abajo. Y si usted no tiene a Cristo, usted tiene la misma posibilidad de recibir a Cristo esta noche. Si te gustaría recibir a Cristo y ser sabio, no rechazarlo y ser necio. Pero si te gustaría recibir a Cristo Jesús y ser sabio, íntegro. Si te gustaría arrepentir de tus pecados y recibir a Cristo, donde quiera que usted esté, Michael Jackson daría todo lo que él tuviera para estar en tu lugar esta noche. Cualquiera que haya muerto sin Cristo y está ahora en el infierno, en la perdición, daría todo lo que tuviera para estar en tu lugar. Nosotros estuvimos allá en el túnel donde la princesa Diana murió en Francia en el 97. La princesa Diana de Wales, de Inglaterra. Ella tenía más de $1,000,000 en joyas en su cuerpo cuando ella murió. Ella no murió instantáneamente, quizá Dios le dio una oportunidad para arrepentir, porque ella había oído a Billy Graham predicar en el Palacio Buckingham para la reina de Inglaterra y la realeza. Quizá ella oyó la palabra y no había hecho la decisión en aquel momento, porque quizá Dios es tan misericordioso que le dio una oportunidad para ella arrepentir. Si ella está con Cristo, muy bien, pero si ella está perdida, ella daría todo lo que tuvo para estar en tu lugar y te...
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3: Son las 6 de la mañana.
2: Gracias.

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Dios está por encima de ti para bendecirte, abajo para sostenerte, adelante para orientarte, detrás para protegerte y a tu lado para

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sobre de esta nación. Declaramos que los cielos se abren sobre de esta nación. En el nombre de Jesús. Yo quiero que tú declares conmigo. Padre celestial, yo creo en el poder de la sangre de Jesús, en el poder del Espíritu Santo y en el poder de tu gracia. Y yo te pido, abre los cielos sobre esta nación. Muestra tu gloria, muestra tu poder una vez más. Sí, Señor.

0: las 7 de la mañana.
1: Gracias, muchas gracias, señor locutor.
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4: Amigo, míreme y permítame hacerle una pregunta. La pregunta quizás le sorprenda, pero se la voy a hacer. ¿Ha sido usted ofendido por Dios? Usted dirá, pastor, es una pregunta tonta. ¿No lo es? He sido pastor por mucho tiempo y sé que muchas, muchas personas que creen en Dios se sienten ofendidas por Él. El título de nuestro mensaje, ¿le ha ofendido Dios? Hemos estado compartiendo una colección de mensajes que han sido los más solicitados en los últimos años. Y este es uno de ellos. Y quizá le sorprenda que usted pueda ser uno de aquellos que de vez en cuando se siente verdaderamente ofendido por Dios. Acompáñenos. Le invito a buscar Juan capítulo 16. Cuando lo encuentre, por favor, présteme atención. Juan capítulo 16. Le puedo hacer una pregunta. Deseo que medite al respecto. ¿Le ha ofendido Dios alguna vez? ¿Se ha sentido resentido por la manera en que Dios opera el universo? ¿Ha dicho alguna vez, no me gusta la forma en que Dios hizo esto o Dios hizo aquello? Ahora bien, no es que usted no cree en Dios. Incluso podría ser más fácil para usted si no creyera en Dios. Pero todo su ser sabe que Dios existe y en lo profundo de su corazón lo ama. Se ha confiado en Él. Ha entregado su vida a Él. Mas sin embargo, si fuese realmente honesto, usted se siente ofendido por algunas de las cosas que Dios ha hecho. Nuestro Señor sabía que existe ese peligro. Leamos, por favor, Juan, el capítulo 16, versículo 1. Estas cosas os he hablado para que no tengáis tropiezo. Os expulsarán de las sinagogas y aún viene la hora cuando cualquiera que os mate pensará que rinde servicio a Dios. Y harán esto porque no conocen al Padre ni a mí. Mas os he dicho estas cosas para que cuando llegue la hora, os acordéis de que ya os lo había dicho. Esto no os lo dije al principio porque yo estaba con vosotros. Pero ahora voy al que me envió y ninguno de vosotros me pregunta, ¿a dónde vas? Antes, porque os he dicho estas cosas, tristeza ha llenado vuestro corazón. Pero yo os digo la verdad, os conviene que yo me vaya, porque si no me fuera, el Consolador no vendría a vosotros, mas si me fuere, os lo enviaré. Nuevamente Jesús dijo, se lo estoy diciendo ahora, dije de antemano, no va a ser un camino fácil. Les digo que si me siguen, vendrán muchos pesares, problemas, y no quiero que haya en letras diminutas en el contrato. Deseo que ustedes lo sepan por adelantado, que no lleguen a sentirse ofendidos por las cosas que sucederán. Bien, ahora deseo darle cuatro formas, o cuatro razones, o cuatro situaciones que pueden causar que usted se sienta ofendido en los últimos días. Escuche cuidadosamente, porque si no, estará propenso a andar haciéndole mala cara a Dios, desilusionado de la Deidad, ofendido por el Omnipotente. Primero, no se ofenda cuando es perseguido por hacer lo bueno. Cuando usted es perseguido por hacer lo correcto. Estamos en Juan, por favor pasemos a Mateo capítulo 13, por un momento. Empecemos a leer en el versículo 20. Esta es la parábola del sembrador.

tiene raíz en sí, sino que es de corta duración. Pues al venir la aflicción o la persecución por causa de la palabra, luego tropieza. Él empieza muy bien, tiene gran gozo, él está bien hasta que termina con una nariz sangrienta, o le majan el dedo gordo del pie, hasta que se resbale y cae, hasta que alguien lo ataca por su fe. Y él no sufre por hacer lo malo, sino por hacer lo bueno. Permítame decirle qué es la fe verdadera. La fe verdadera no es simplemente recibir de Dios lo que quiere. La fe verdadera es aceptar de Dios lo que Él da. Eso es la fe verdadera. Otra razón por la cual las personas pueden sentirse ofendidas con Dios. A veces las personas se ofenden con Dios cuando sufren por hacer lo bueno. Pero también se sienten ofendidas con Dios. Algunas veces se sienten ofendidas con Dios cuando son expuestas por hacer lo malo. He visto lo mismo pasa en las iglesias hoy. Las personas se ofenden al ser expuestas por hacer lo malo. Veamos Mateo capítulo 15, versículo 7. Mateo capítulo 15, versículo 7. Jesús predica. Versículo 7. Jesús predica y no es exactamente muy sensible aquí. Y él dice, hipócritas, bien profetizó de vosotros Isaías cuando dijo, este pueblo de labios me honra, mas su corazón está lejos de mí. Pues en vano me honran, enseñando como doctrinas mandamientos de hombres. Y llamando así la multitud les dijo, oíd y entended, no lo que entra en la boca contamina al hombre, mas lo que sale de la boca, esto contamina al hombre. Entonces, acercándose sus discípulos, le dijeron, ¿sabes que los fariseos se ofendieron cuando oyeron estas palabras? Es decir, Señor, ¿te diste cuenta que ofendiste a la gente con tu predicación? He predicado por muchos años y sé que muchas veces las personas se han ofendido por lo que he dicho. Y realmente no me perturbo porque las personas se ofendan. De hecho, lo espero. A Billy Sunday le dijeron, usted está frotando la piel del gato de modo contrario. Y él respondió, el viejo gato va hacia el infierno. Si se diera la vuelta, lo frotaría en la dirección correcta. Hay personas que se ofenden cuando oyen la verdad. Y sobre todo cuando su hipocresía es expuesta y desenmascarada. Y lo que nuestro Señor Jesucristo hizo fue decirle a estas personas, ustedes son religiosos, pero están perdidos. Me adoran en vano. Ustedes tienen un tipo de religión hipócrita y se ofendieron. Se enojaron con el Señor. Hoy es igual. En ocasiones la gente se ofende porque los persiguen por hacer lo bueno. Y en otras ocasiones se ofenden porque son expuestos por hacer lo malo. La tercera razón por la cual la gente se ofende, y a muchos los he conocido, las personas se sienten ofendidas con Dios cuando sus expectativas no se cumplen. Piensan que si le entregan sus corazones a Cristo, ciertas cosas resultarán de un modo determinado. Regresemos a Juan capítulo 6 por un momento. Juan capítulo 6, y voy a empezar a leer en el versículo 57. Pero primero permítame darle el trasfondo de este pasaje. Jesús acababa de alimentar a 5,000 personas. Y porque alimentó a 5,000, las multitudes estaban siguiéndole. Y es muy obvia la razón por la cual lo estaban siguiendo, porque les dio de comer a 5,000. Empecemos en el versículo 57. No, mejor en el versículo 54. Jesús dijo, el que come mi carne y bebe mi sangre tiene vida eterna, y yo le resucitaré en el día postrero. Porque mi carne es verdadera comida, y mi sangre es verdadera bebida. El que come mi carne y bebe mi sangre, en mí permanece, y yo en él.
Para los judíos, hablar acerca de comer la carne de alguien era...

0: canibalismo. Y beber sangre se les enseñaba en el Antiguo Testamento que era algo que no deberían hacer, ni siquiera la sangre de animales, y aquí Jesús habla de beber su sangre. Sin exageración alguna, esto les provocaba náuseas y era muy repugnante para ellos. Y luego agrega en el versículo 57, como me envió el Padre viviente y yo vivo por el Padre, asimismo el que me come, él también vivirá por mí. Este es el pan que descendió del cielo, no como vuestros padres comieron el maná y murieron. El que come de este pan vivirá eternamente. Estas cosas dijo en la sinagoga, enseñando en Capernaum. Al oírlas, muchos de sus discípulos dijeron, dura es esta palabra, ¿quién la puede oír? Sabiendo Jesús en sí mismo que sus discípulos murmuraban de esto, les dijo, ¿esto os ofende? Ahí está de nuevo. Ahí está esta palabra de nuevo. ¿Esto les ofende? Verá, una y otra vez la gente se sintió ofendida. Se sintió ofendida por el Señor, por la forma en que el Señor estaba haciendo las cosas. Ahora, ¿por qué se ofendieron? Algunos lo seguían queriendo hacerle rey. Algunos lo seguían pensando que ya nunca más tendrían necesidades materiales. Algunos tenían motivos políticos, algunos tenían motivos materiales. Pero Jesús se volvió y empezó a hablarles acerca de comer su carne y beber su sangre. Ahora, es decir, Él estaba hablando con ellos acerca de motivación espiritual. La gente se une a las iglesias hoy, pero llegan con una expectativa equivocada. A veces entregan sus corazones a Cristo, o según ellos dicen, creen en Él. Ellos piensan, ya no más opresión, ya no más problemas. Cristo es el Rey, Él va a humillar a mis enemigos. Otras personas vienen y dicen, yo entregué mi corazón a Cristo y ahora todas mis necesidades serán suplidas. Él es la cafetería celestial. Yo no tengo que preocuparme más. Y francamente, amigos, estoy muy preocupado por muchas personas. Ellas entregan sus corazones a Cristo y luego asisten a uno de estos seminarios que se enseñan en todo el país. Estos seminarios de prosperidad, que le dicen que si usted hace esto y esto y esto y esto, usted prosperará. Esta gente le enseñan, dé y usted se hará rico. Y muchos de ellos enseñan, si me da a mí, entonces se hará rico. Usted recibe una carta en el correo y un hombre le dice, si usted me envía $100, Dios le aumentará 10 veces y usted obtendrá $1,000. $1,000. La próxima vez que alguien le envíe una de estas cartas, respóndale y dígale, ¿sabe qué? Usted envíeme los $100 y deje que Dios le dé a usted los $1,000. Existen personas como estas. Y algunas de estas personas van a seminarios aún mejores que esos. Seminarios que enseñan principios. Aquí tiene 12 principios, 1, 2, 3, 4, 5, 6, 7, 8, 9, 10, 11, 12. Ponga estos 12 principios en la máquina, póngala a trabajar y ahí sale la bendición. Pero no funciona así. Y se desilusionan. Sus expectativas no se cumplen. Lo he visto suceder tantas veces. Una persona dice, bien, vivo por estos principios, pongo a mis niños en una escuela cristiana, hice lo que el pastor Rogers me dijo, traje mi diezmo a la iglesia, yo hice esto e hice aquello, y no ha funcionado. Hay mucha gente así. ¿Conoce a alguien así? Lo que quiero decir es que no funciona de esta forma. No estoy diciendo que los principios estén equivocados, estos están correctos, pero son principios, no son contratos. Y de vez en cuando, Dios permite que no funcionen de la forma en que usted piensa que deben funcionar. Y usted está en peligro de decir, esto no paga. Pensé que si entregaba mi corazón a Él, Él sería mi rey, Él sería mi suministro y no tendría que preocuparme más. Lo he visto suceder tantas veces. Las personas se apartan porque sus expectativas no se cumplieron. No se ofenda con Dios si las cosas no funcionan de la manera que usted piensa que deben funcionar. Le diré otra razón por la cual las personas se sienten ofendidas con Dios. Se ofenden con Dios cuando son perseguidas por hacer lo bueno. Se ofenden con Dios al ser expuestas cuando hacen lo malo. Se ofenden con Dios cuando sus expectativas no se cumplen. Ellas quieren que Él les dé una cosa y Él les da otra cosa. Ahora, la otra razón. Busque Marcos capítulo 6. El Evangelio de Marcos, capítulo 6 y versículo 1. Este es un episodio en la vida del Señor Jesús. Salió Jesús de allí y vino a su tierra, y le seguían sus discípulos. Y llegado el día de reposo, comenzó a enseñar en la sinagoga. Y muchos oyéndole se admiraban y decían, ¿de dónde tiene estas cosas? ¿Y qué sabiduría es esta que le es dada? ¿Y estos milagros que por sus manos son hechos? ¿No es este el carpintero, hijo de María, hermano de Jacob, de José, de Judas y de Simón? ¿No están también aquí con nosotros sus hermanas? Y se escandalizaban de él. Ahí está la palabra otra vez. Ellos se sintieron ofendidos por él. Mas Jesús les decía, no hay profeta sin honra sino en su propia tierra y entre sus parientes y en su casa. Y no pudo hacer allí ningún milagro, salvo que sanó a unos pocos enfermos poniendo sobre ellos sus manos. Y estaba asombrado de la incredulidad de ellos y recorría las aldeas de alrededor enseñando. Aquí está Jesús. Él creció en Nazaret, en el taller de carpintería. Él creció con esa gente. Ellos conocían a su familia, conocían a su madre, conocían a su padre humano, José. Claro que Dios es su padre celestial. Él nació de una virgen. Pero ellos conocían a su familia y conocían a sus hermanos, a sus hermanas, a todos por su nombre. Y luego Jesús empieza a predicar, a enseñar, sanar y a hacer milagros. Y ellos lo miraron y dijeron, miren ustedes eso. ¿Dónde aprendió él todo eso? ¿De dónde obtuvo todo eso? ¿Quién le enseñó cómo hacer estas cosas? ¿Dónde obtuvo semejante bendición? ¿De dónde viene esa autoridad? Nosotros lo conocemos. Miren, ese es el muchacho de la carpintería. Nuestros hijos jugaban con él en las calles. Y se indignaron. ¿Quién se cree ser? ¿Quién piensa que es para decirnos todas estas cosas? Ellos se ofendieron. ¿Usted sabe por qué se sintieron ofendidos? Por causa de las bendiciones con las que Dios lo había bendecido que ellos no tenían. Amigos, no se ofendan cuando Dios bendice a alguien más de lo que le bendice a usted. No se sienta ofendido por las bendiciones de otra persona. No se sienta ofendido por las bendiciones de otro. Fue por eso que se ofendieron. Se ofendieron por lo que Dios había hecho por él, por su propio hijo amado. Claro, ellos no sabían quién era él. Todo lo que sabían fue lo que vieron que él estaba haciendo. Ellos no entendieron que él era el Mesías. Mas ellos dijeron, ¿quién se cree ser diciéndonos todas estas cosas? ¿Cómo tiene todas estas bendiciones? ¿Cómo tiene todo este poder? ¿Sabe qué causará que usted llegue a tropezar algún día en su vida cristiana? Cuando usted ve a un hermano o hermana que Dios honra, cuando usted ve a alguien que tiene más éxito espiritualmente y más bendiciones que usted, usted se sentirá ofendido con Dios. Y usted con reproche dirá, bueno, ¿y este quién se cree ser? Usted estaba agradecida por su casa hasta que fue un día una fiesta en la casa de alguien. Y usted dijo, vaya, ¿acaso su esposo no trabaja en el mismo lugar que mi marido? ¿De dónde tienen estas cosas? Evidentemente puse el dedo en la llaga. Y usted se ofende. Usted se ofende por la bendición que Dios le ha dado a otro. Aprende esto. La bendición de Dios sobre ellos no es su pérdida. De hecho, sentirse ofendido por la bendición de Dios sobre otros será su pérdida. Jesús no pudo hacer otras obras poderosas por la pésima actitud de esta gente, por su incredulidad. Lo que ellos hicieron por envidiosos obstruyó la tubería de bendiciones porque el Señor Jesucristo quería bendecirlos. Es tan fácil hacerle mala cara a Dios, tan fácil sentirse ofendidos por Él. Nos ofendemos cuando somos perseguidos por hacer lo bueno, cuando somos expuestos por hacer lo malo. cuando nuestras expectativas no se cumplen. Pensamos que el Señor Jesús va a ser para nosotros rey y cafetería al mismo tiempo, y no lo es. Nos ofendemos cuando alguien es más bendecido que nosotros. Pero Jesús dijo: estas cosas os he hablado para que no tengáis tropiezo. Bienaventurado es el que no haya tropiezo en mí.
1: Amigo, me permite un minuto más de su tiempo. Lo más importante es que usted conozca al Señor Jesucristo como su Salvador, mi Señor personal. La Biblia dice que el mundo pasa y sus deseos, pero el que hace la voluntad de Dios permanece para siempre. Y la voluntad de Dios es que usted reciba a Jesucristo como su Señor y Salvador. Usted puede hacerlo ahora mismo. ¿Dónde está? Y le prometo que Dios lo salvará. Cristo pagó por sus pecados con su sangre en la cruz. Y la Biblia dice muy claramente: cree en el Señor Jesucristo y serás salvo. Esta palabra creer significa confiar. Confíe en Él con todo su corazón. Ore de esta manera: Señor Jesús, gracias por morir por mí. Y ahora por la fe te recibo como mi Salvador y Señor personal. Comienza a serme la persona que tú quieres que yo sea. Si usted oró esta oración, escríbame y hágamelo saber. Me gozaré y le enviaré literatura que le ayudará a iniciar su vida cristiana.
2: Dios está por encima de ti para bendecirte. Abajo para sostenerte. Adelante para orientarte, detrás para protegerte y a tu lado

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2: Cuando tú te separas de Jesús, entras al territorio de la muerte. Ahora vas muriendo en este camino, en este territorio de la muerte, que la Biblia le llama también camino de condenación. Pueden suceder dos cosas. Primero, o el diablo te quita todo, te quita la familia, tu matrimonio se acaba, te quita los hijos, se meten a las drogas, te quita el empleo, te quita el dinero, te quita la salud, te quita los valores, los principios, te metes a los vicios, a las depravaciones, llegas un momento en que ya piensas que no vale la pena morir, pues eres capaz de agarrar un revólver y darte un tiro. Esto no es vida, esto es camino de muerte, esto es camino de condenación. Pero en este camino, el diablo también te puede dar todo. Te da dinero, te da empleo, te da riquezas, te da casa, te da fama, poder, pero de nada te sirve porque no te da paz. Por eso hay gente rica, millonaria, que se suicida. Por eso hay artistas famosos que se drogan hasta morir. Este es camino de infelicidad. En este camino, o el diablo te da todo, o el diablo te quita todo. Pero si te da todo, de nada te vale, porque no eres feliz. Este es camino de muerte. Cuando la Biblia dice que la paga del pecado es la muerte, no está hablando solamente de la muerte eterna. Claro que sí, está también hablando de la muerte eterna. Pero cuando la Biblia dice que la paga del pecado, o sea, la paga de separarte de Dios, es la muerte, te está hablando de este morir todos los días. Estaré predicando esta noche para alguien a quien nada le resulta bien en la vida. Comienzas una cosa, no funciona. Comienzas otra cosa, no funciona. El matrimonio no te funciona. Los hijos no te funcionan. Nada te funciona. Y te preguntas, Dios mío, ¿qué me pasa? ¿Por qué vivo así? Génesis capítulo 3. Vamos a leer a partir del versículo 8. Y oyeron la voz de Jehová Dios que se paseaba en el huerto al aire del día. Y el hombre y su mujer se escondieron de la presencia de Jehová Dios entre los árboles del huerto. Pero Jehová Dios llamó al hombre y le dijo, ¿dónde estás tú? Y él respondió, oí tu voz en el huerto y tuve miedo porque estaba desnudo y me escondí. Oí tu voz en el huerto y tuve miedo porque estaba desnudo y me escondí. Sabes que antes de la entrada del pecado no existía miedo, no había miedo. Entre Dios y el ser humano había una relación personal de amor, de compañerismo. Dios llegaba al jardín en las tardes y Adán y Eva salían corriendo para abrazarlo. Vivían juntos, vivían unidos, vivían en una experiencia maravillosa de amor. Adán, Eva y Dios, tres, porque todo matrimonio para dar resultado tiene que tener un hombre, una mujer y Dios. A veces cuando el hombre y la mujer solito quieren construir la felicidad, solo se meten en problemas. Eran una pareja feliz porque Dios estaba en el medio. Pero cuando entró el pecado y llegó Dios al jardín, ahora ellos se escondieron de Dios porque tuvieron miedo. Tal vez te preguntes esta noche qué tiene que ver todo eso con el tema del santuario, porque esta semana toda mi tema es el santuario. Vamos a ver diferentes aspectos del santuario. Ayer yo dije que Dios le pidió al pueblo de Israel que construyera un santuario. Le dijo, y me harán un santuario y yo habitaré en medio de ellos. El propósito del santuario es que Dios quiere vivir al lado de sus hijos, en medio de sus hijos, en el corazón de sus hijos, en la vida de sus hijos. Dios quiere participar de las actividades de sus hijos. Ahora, ¿por qué Dios quiere tanto vivir en tu corazón? ¿Por qué Dios quiere dirigir tu vida? ¿Por qué Dios quiere encaminar tus pasos? Por un simple motivo. Un día tú saliste de las manos de Dios. Y lejos de las manos de Dios siempre serás incompleto, vacío. Entonces, al sentirte vacío, incompleto, vas a correr para aquí, correr para allá, correr para allá, correr para todo lado, buscando solución, buscando cómo llenar el vacío de tu corazón. Y cuando no lo logres, vas a entrar en los vicios, en los caminos de perdición, de destrucción, y te vas a ir acabando y hundiendo cada vez más. Y como Dios sabe que sin Él, separado de Él, nunca serás completo, entonces Dios te busca, te busca, te busca, te busca, porque te ama. Lo que más Dios quiere es que seas feliz. Y Él sabe que sin Él, tú puedes intentar, tú puedes correr, tú puedes hacer lo que quieras, pero nunca vas a ser feliz, nunca vas a ser completo. Puedes acumular riquezas, puedes tener poder, puedes tener gloria, puedes tener fama, puedes tener aplausos, puedes tener una buena casa, muchos carros, tus hijos pueden estudiar en las mejores universidades del mundo, puedes viajar tú alrededor del mundo, lo que tú quieras, pero tu corazón siempre va a estar vacío. ¿Por qué? Porque si tú un día

Vivimos escondiéndonos de Dios atrás del empleo, del trabajo, del dinero, del placer. No tengo tiempo, no puedo. Cuando alguien te dice, vamos allá a escuchar la palabra de Dios, no, es que estoy muy ocupado, es que mañana tengo mucho trabajo. Inventas argumentos, ¿para qué? Para vivir lejos de Dios. Ahora mira, querido, mire el amor de Dios. Porque Dios podría decir, mire, ¿qué eres tú en el vasto universo? Porque piensa un poco, el planeta Tierra, este planeta gigantesco que tiene 7,000,000,000 de habitantes, en el vasto universo es un granito de arena. Este planeta Tierra en el vasto universo es un granito de arena. Y dentro de ese granito de arena, ¿qué soy yo? Entonces, para Dios podría resultarle fácil decir, ah, pues quieres vivir tu vida, quieres irte, quieres hacer lo que tú quieres, a tu manera, destruyéndote, acabándote, siendo infeliz, pues vete. Para Él sería fácil. Tiene tantos y tantos otros hijos. ¿Por qué corre atrás de mí? ¿Por qué viene atrás de mí? Eso es lo maravilloso del Evangelio. Tú eres precioso para Dios. Nadie en este mundo, tú sabes que tu huella digital la tienes solo tú, nadie más en el mundo. ¿Y sabes lo que Dios te está diciendo con eso? Que tú eres tú. Y si un día, allá en el reino de los cielos, tú no estás presente, tu lugar en el reino de los cielos quedará vacío por toda la eternidad, porque nadie podrá ocupar tu lugar. Tú eres único, nadie más es igual que tú. Entonces, aunque la vida te golpee, aunque las personas te rechacen, aunque las personas te desprecien, aunque las cosas no te den resultado en la vida y sientas en algún momento que no vales nada, recuérdate, tú eres precioso para Dios, así, de la manera que tú eres, con ese carácter que tú tienes, con esas características que tienes, con esos complejos que tienes, con esos traumas que cargas, eres lo más precioso que Dios tiene en esta tierra. Por eso Dios te busca. Pero al mismo tiempo el enemigo de Dios hace todo lo que puede, ¿para qué? Para llevarte lejos de Dios. ¿Por qué? Porque sabe que sin Dios tú no vas a ser feliz. Por eso Jesucristo, cuando estuvo en esta tierra, dijo: yo soy la vid, tú eres el pámpano. Si tú estás conectado a mí, vas a estar siempre verde y vas a producir muchos frutos. Pero si te cortas, si te separas, en poco tiempo te vas a marchitar, ya no vas a producir frutos, no vas a servir para nada, a no ser para ser echado al fuego. Entonces, el secreto de tu vida es: mantente ligado a mí, mantente conectado a mí, no te separes de mí, no corras de mí, no huyas de mí. ¿Pero qué hace el diablo? El diablo hace todo lo contrario. Viene y te dice: no necesitas de Dios, tú puedes vivir solo, tú puedes hacer las cosas solo. Y hace todo lo que pueda para separarte de Dios. Sin embargo, Dios te busca y te busca. Vamos a analizar un poco lo que sucedió en el jardín del Edén cuando Adán y Eva se escondieron del Padre de amor que los buscaba todas las tardes. Todo comenzó así. Un día Dios le dijo a Adán y Eva, los crió y les dijo: mire, ustedes no toquen de este árbol, porque el día que ustedes toquen de este árbol, van a morir. Van a morir. Entonces no toquen. Pero ese no toquen, en realidad el mensaje era otro. Lo que Dios estaba diciendo: miren, ustedes manténganse conectados a mí, no se separen de mí. Porque el día que ustedes se separen de mí y se van para allá, van a morir. Se van a deteriorar. Se van a malograr. Se van a corromper.

iban a acabar. Entonces, no se separen de mí. Pero infelizmente Adán y Eva un día se separaron, estaban andando por ahí, Eva estaba andando cerca del árbol y de repente escuchó algo más o menos así. Psst, psst. Eva, Eva. Eva comenzó a raciocinar, porque Dios le había dicho a Eva y a Adán que había un enemigo que haría todo lo posible para que ellos comieran del árbol de la ciencia del bien y del mal. Y Dios les dijo a ellos, no se separen. Pero ellos se separaron. Eva se acercó del árbol y entonces escuchó, psst, Eva, Eva. Eva inmediatamente comenzó a raciocinar y pensó así, bueno, esa voz no es la voz de Adán, mi esposo, porque yo conozco la voz de Adán. Esa voz tampoco es la voz de Dios, mi padre, porque yo conozco la voz de Dios. Ahora, si esa voz no es la voz de Adán, ni es la voz de Dios, solo puede ser la voz del enemigo que Dios ha dicho que quiere destruirme. Entonces ella raciocinó así, pensó para ella, ¿no? Pobre diablo, de ahí viene esa expresión, pobre diablo, ¿no? Ella pensó así, pobre diablo, él piensa que me va a engañar. Él piensa que yo ya no lo descubrí, pero yo ya sé quién es él. Entonces ella pensó así, me voy a dar la vuelta. Le voy a decir cuatro verdades bien dichas que al pobre nunca más le va a dar ganas de volver a tentarme. Y se dio la vuelta, lista para enfrentar al diablo, lista para enfrentar al enemigo. Pero cuando se dio la vuelta, no encontró a ningún diablo. ¿Qué es lo que encontró? Una serpiente. Hoy día tú puedes decir, ¡ay, qué asco, una serpiente! No, hoy. Pero el espíritu de profecía dice que la serpiente, la Biblia dice que la serpiente después del pecado, como recibió la maldición por causa del pecado, se arrastra comiendo polvo. Pero el espíritu de profecía dice que la serpiente antes del pecado volaba de árbol en árbol. Tenía un color brillante, parecía un arco iris en el aire. Ver una serpiente era ver un espectáculo. La serpiente era uno de los animales más bonitos, más bellos de la creación. No era el animal asqueroso que conocemos hoy. Entonces, cuando Eva se dio la vuelta para enfrentar al diablo, no encontró a ningún diablo, encontró el animal más bello de la creación. Lección número uno de esta noche. Cuando el diablo quiere destruir tu vida, no viene como diablo. Porque si el diablo se presentara donde ti para destruirte, así como diablo, y te dijera, hola, ¿cómo te va? Y te extendiera la mano y te dijera, mucho placer, yo soy el diablo y yo estoy aquí para destruir tu vida. ¿Qué harías tú? Saldrías disparado corriendo. Entonces el diablo no es tonto. Él nunca se va a presentar a ti como diablo. En el jardín del Edén no se presentó como diablo, se disfrazó y se disfrazó del animal más bello de la creación. Y desde aquel día el diablo siempre ha seguido la misma técnica. No se muestra como es él, se disfraza. Para tentar al Señor Jesucristo en el desierto, se disfrazó de un ángel de luz. Miren, el diablo se disfraza de ángel. Cualquiera que lo ve venir, no ve al diablo, ve a un ángel. Y no es un ángel cualquiera. En el desierto, el diablo va donde Jesús como un ángel y como un ángel con la Biblia abierta. Ahora, si el diablo puede presentarse como un ángel con la Biblia abierta, ¿hoy no podría presentarse como un hombre con la Biblia abierta? Esto es terrible, porque no todo aquel que tiene la Biblia abierta viene en nombre de Dios. Esto es terrible y esto es para hacer pensar bien.
El diablo siempre se disfraza de cosas bonitas. Se disfraza de sensaciones bonitas. Porque el que fuma marihuana, al comienzo comienza a flotar en el aire. ¡Oh, lindo! Pero cuando termina el efecto de la marihuana, pues ahí viene la gana de morir, de suicidarse, de el cigarro. Al comienzo, ¡oh, lindo! Y después, la bebida, al comienzo, bonito, y después, cualquier placer. Quiere decir, el diablo se disfraza de cosas bonitas, porque si se disfrazara de cosas feas, nadie caería, porque el ser humano no fue creado para lo feo, hemos sido creados para lo bonito, con vocación de bonito, porque Dios es un Dios de cosas bonitas. Y el diablo sabe de eso y por eso se esconde atrás de cosas bonitas para destruir nuestra vida. Eva debería haber huido, pero no huyó. Entró en diálogo con el diablo y quien comienza a hablar con el diablo ya se mete en problemas. Porque el diablo te sabe agarrar. Y mira lo que dijo el diablo. Eva, así que Dios te ha dicho que no puedes comer de este árbol. Ah, no. Dijo, así que Dios te ha dicho que no puedes comer de ningún árbol del jardín. Y Eva dijo, voy a defender a Dios. Y le dijo, Dios no ha dicho que no puedo comer de ningún árbol. Dios ha dicho que no puedo comer solo de este árbol. Ya entró en diálogo con el enemigo. Ahí el enemigo lo agarró. Dice, no, Dios está equivocado. ¿Sabes por qué Dios te ha dicho que no comas de este árbol? Sí, porque Él ha dicho que voy a morir. No vas a morir. No vas a morir. Y miren, cuando la serpiente dialogó con Eva, la serpiente estaba comiendo del árbol. Y le dijo, mira, yo estoy comiendo del árbol. Y tú sabes que yo soy una serpiente. Y tú sabes que las serpientes no hablan. ¿Y cómo estoy hablando yo? Es que comí del árbol. Y te estoy probando que el que come no muere. Al contrario, crece. Si yo, serpiente, estoy hablando, tú, gente, si comes del árbol, ¿qué será? Te vas a volver como Dios. Y a Eva le gustó la idea de ser Dios. Y al ser humano hoy le gusta la idea de ser Dios. El humanismo de nuestros días predica la idea de ser Dios. Saca la energía dentro de ti. Saca la buena vibra dentro de ti. Saca la luz. Saca la fuerza dentro de ti. Pero si tú te das cuenta, querido, dentro de nosotros seres humanos, no hay buena vibra, no hay energía, no hay luz. Dentro de nosotros seres humanos solo hay un pozo de complejos, de traumas, de egoísmo, de orgullo, de mentira, de desesperación, de vacío. Pero esa idea de que tú no necesitas de Dios porque la fuerza está dentro de ti, es el mensaje que está siendo predicado hoy de muchas maneras. ¿Has visto un seriado para niños llamado He-Man? He-Man. El niñito saca su espada y ¿qué dice? Yo tengo la fuerza. Desde niñito el mensaje es, hay fuerza dentro de ti, hay energía dentro de ti, no necesitas de Dios, saca la fuerza dentro de ti y vamos creciendo. Y cuando crecemos ya hay diferentes disciplinas, te enseñan eso, es el brillo, es la luz, es el aura. No busques a Dios, busca cualquier cosa, busca los astros, busca las pirámides, busca la piedra preciosa, cualquier cosa, pero no busques a Dios. Porque el enemigo sabe que si tú vives en comunión con Dios, pues tú vas a estar en comunión con la fuente de la vida que es Dios.
Vas a ser un hombre próspero, una mujer próspera, vas a ser feliz, vas a tener un hogar feliz. El enemigo sabe de eso y él no quiere. Entonces va a hacer todo lo posible para separarte de Dios. Hizo eso con Adán y Eva y lo hará contigo también. Ahora ellos comieron. Y una vez que comieron, la Biblia dice, se dieron cuenta que estaban desnudos. Esta desnudez no era desnudez del cuerpo solamente. Era desnudez del alma. Desnudez, vacío, desesperación. Se sintieron sucios, inmundos. Se sintieron con sabor a feo, horrible. Este es el sentimiento del hombre que no puede dormir en las noches y se revuelca en la cama sin saber qué hacer. Este es el sentimiento del hombre que alcanza, y cuanto más alcanza, más vacío se siente. Este es el sentimiento del hombre que después de un día y una noche borrachera llega a la casa destruido, acabado, con vergüenza de mirar a la esposa, a los hijos. Este es el sentimiento del joven que cuando termina el efecto de la droga quiere morir. Ese es el vacío del alma, el vacío del corazón. Ahora vuelvo a repetir, Dios no podría haberlos dejado ahí, no podría haber creado otros seres humanos. Él es Dios Todopoderoso. ¿Qué significaba Adán y Eva en medio del vasto universo? Nada. Podría haberlos abandonado. Escogieron el camino de muerte. Nadie los empujó. Lo hicieron porque quisieron. Pero ahí entra el amor de Dios. Y dijo, yo los buscaré. Y vino a buscarlos. Y desde aquel día la historia es la misma. Dios busca al hombre. El hombre se esconde de Dios. Dios busca al hombre, el hombre se esconde de Dios. En aquella ocasión Dios los encontró escondidos detrás de la higuera. Y dijo, yo tengo la solución para ustedes. Porque te digo una cosa, querido. No importa el drama que estás viviendo, Dios tiene la solución para ti. Tu problema puede ser familiar, Dios tiene la solución. Tu problema es financiero, Dios tiene la solución. Tu problema es profesional, Dios tiene la solución. Tu problema es de relaciones humanas, Dios tiene la solución. Tu problema es físico, emocional, psicológico, Dios tiene la solución. Dios es Dios. Tienes que creer en el poder maravilloso de Dios. Dios tiene la solución. Y Él les dijo, yo tengo la solución. Pero infelizmente ustedes han escogido el camino de muerte. Y sin derramamiento de sangre, no hay remisión de pecados. Sin derramamiento de sangre, no hay perdón de pecados. Y la única manera de sacarlos de donde ustedes están es que la sangre tiene que derramarse. O la sangre de ustedes, o la sangre de alguien. Porque la paga del pecado es la muerte. Ustedes han pecado. O mueren ustedes o muere alguien. Oh Señor, no queremos morir. Está bien, hijos. Yo tampoco quiero que mueran porque yo los amo. Entonces alguien tiene que morir. Y ese alguien en el jardín del Edén fue un cordero. Un cordero fue sacrificado. Su sangre fue derramada. Con la piel de ese cordero, Dios preparó túnicas y vistió la desnudez de Adán y Eva. La sangre de la piel del cordero fue la solución para el problema de la desnudez humana. Pero la sangre se derramó. Y a partir de ahí, la sangre del cordero de Dios que quita el pecado del mundo fue mojando cada página de la Biblia. Cada página de la historia, hasta que un día finalmente, en la cruz del Calvario, la sangre del verdadero Cordero de Dios sería derramada a borbotones. La única solución para el problema del pecado es Cristo muriendo en la cruz del Calvario. Nosotros merecemos morir. Estamos condenados a muerte. Pablo dice, no hay pecador, no hay justo ni siquiera uno.
Isaías dice, desde la cabeza hasta los pies, todo en nosotros es llaga podrida. Merecemos morir, pero no queremos morir. Entonces solo hay una salida, y esa salida es la sangre maravillosa de Cristo. Y no hay nada, nada, nada en tu vida que Dios no pueda hacer. Él te puede alcanzar donde estás. Él puede transformar tu vida. Él puede transformar tu carácter. Él puede borrar tu historia. Él puede darte una página en blanco para que escribas una nueva historia. Yo quisiera que tú entiendas lo que significa el morir. Cuando Dios dijo, si tocares de este árbol, ciertamente morirás, no estaba hablando de muerte instantánea. Porque yo les hago una pregunta esta noche. ¿Adán y Eva tocaron del fruto, sí o no? ¿Murieron o no murieron? No murieron. Y si no murieron, entonces Dios es mentiroso. Porque Dios había dicho, si tocaren del árbol, morirán. Ahora yo les pregunto, ¿murieron o no murieron? Ustedes me dicen, no murieron. Entonces, si no murieron, Dios mintió. Yo les voy a hacer la pregunta de otra forma. ¿Murieron o no murieron? Sí murieron. Y si murieron, ¿por qué nació Caín y Abel después? ¿Qué pasó? Dios había dicho, si toquen del árbol de la ciencia del bien y del mal, ciertamente morirán. Yo les pregunto, ¿murieron? Y la respuesta es, sí murieron. Pero no murieron. Y sin embargo, murieron. Pero sin morir. ¿Qué estoy queriendo decir? Eso es lo que el ser humano no entiende con relación a la muerte. Cuando Dios habló de ciertamente morirán, no estaba hablando de una muerte instantánea. Pecó, murió, no. Estaba hablando de una muerte lenta y paulatina, porque Adán todavía vivió 939 años. El hombre que más vivió fue Matusalén, que vivió 969 años. Pero Adán llegó a los 939 años. Pero ya no era vida, porque desde que se separó de Dios, ahora estaba en el camino de la condenación. Todos los días iba muriendo, muriendo, muriendo, muriendo, muriendo, hasta que finalmente murió. Cuando la Biblia dice que la paga del pecado es la muerte, no está hablando de la única muerte eterna que todos recibiremos finalmente. Está hablando del morir todos los días lentamente. Porque cuando tú te separas de Dios, Dios es la vida, la fuente de la vida. Jesucristo dijo, yo soy el camino, la verdad y la vida. Cuando tú te separas de Jesús, entras al territorio de la muerte. Ahora vas muriendo en este camino, en este territorio de la muerte, que la Biblia le llama también camino de condenación, pueden suceder dos cosas. Primero, o el diablo te quita todo, te quita la familia, tu matrimonio se acaba, te quita los hijos, se meten a las drogas, te quita el empleo, te quita el dinero, te quita la salud, te quita los valores, los principios, te metes a los vicios, a las depravaciones, llegas un momento en que ya piensas que no vale la pena morir, pues eres capaz de agarrar un revólver y darte un tiro. Esto no es vida, esto es camino de muerte, esto es camino de condenación. Pero en este camino, el diablo también te puede dar todo. Te da dinero, te da empleo, te da riquezas, te da casa, te da fama, poder, pero de nada te sirve porque no te da paz. Por eso hay gente rica, millonaria, que se suicida. Por eso hay artistas famosos que se drogan hasta morir. Este es camino de infelicidad. En este camino, o el diablo te da todo, o el diablo te quita todo. Pero si te da todo, de nada te vale, porque no eres feliz. Este es camino de muerte. Cuando la Biblia dice que la paga del pecado es la muerte, no está hablando solamente de la muerte eterna. Claro que sí, está también hablando de la muerte eterna. Pero cuando la Biblia dice que la paga del pecado, o sea, la paga de separarte de Dios, es la muerte, te está hablando de este morir todos los días. Estaré predicando esta noche para alguien a quien nada le resulta bien en la vida.
Comienzas una cosa, no funciona. Comienzas otra cosa, no funciona. El matrimonio no te funciona. Los hijos no te funcionan. Nada te funciona. Y te preguntas, Dios mío, ¿qué me pasa? ¿Por qué vivo así? Es que estás caminando el camino de la muerte. Estás pagando el precio del pecado. Ahora yo te pregunto, ¿hay solución para ti? Claro que sí. ¿Y cuál es la solución? Vuelve a la fuente de la vida que es Cristo. Es tan simple, pero es tan difícil. ¿Por qué es difícil? Porque el ser humano prefiere correr para aquí, correr para allá, entrar aquí, entrar así. Envejece y muere dando vueltas aquí. Cuando la solución para los problemas de la vida es tan simple. Vuelve a Jesús. Devuélvete a Él. Entrégate a Él. Pero el ser humano parece que solo aprende a golpes en la vida. Cuando nada te resulta. Cuando llegas a un punto en que literalmente estás perdido. Ya no sabes para dónde ir. Ya no sabes qué hacer. Ahí te acuerdas de Dios. Sería tan fácil volver a Dios cuando te está llamando, pero no. Llegas a un punto en que literalmente ya no puedes, ahí te entregas al Señor Jesucristo. Yo estaba predicando en Santa Cruz de la Sierra, en Bolivia, hace muchos años atrás. Todas las noches cuando yo termino de predicar, hago una invitación y digo, ¿cuántos quieren aceptar a Jesucristo como su Salvador? ¿Quieren levantarse y venir aquí adelante? Y esa noche dije lo mismo. ¿Cuántos esta noche quieren aceptar a Jesucristo como su Salvador y venir? Y la primera persona que se levantó y comenzó a caminar por el corredor central era un borracho, un ebrio. Pero estaba ebrio, ebrio, porque él venía, pero venía así, tambaleándose de un lado para otro. Estaba completamente ebrio. Yo pensé, en cualquier momento se cae, él no tenía el equilibrio, venía. Y pues la gente que estaba ahí, unas 5,000 personas, comenzaron a reírse de él. Porque todos pensaban, ese pobrecito no entiende nada. Él está yendo ahí porque pues el borracho participa de todo. Y llegó aquí llorando, y eso tampoco es novedad, porque los borrachos lloran, ¿no? Y ahí estaba llorando, y vino mucha gente. Este hombre era impresionante porque tenía la barba grande, el cabello largo, sucio, desgreñado, haraposo, completamente ropas sucias, inmundas, olía feo. Y yo me di cuenta porque muchas personas comenzaron a venir aceptando a Jesús, pero cuando llegaban cerca de él se apartaban. Discretamente el olor de él era terrible. Después yo me enteré que este hombre no se bañaba, no tenía casa, vivía en los cementerios, vivía en la calle, dormía debajo de los puentes. Y que solo bebía, bebía, bebía. Solo no bebía cuando dormía, pero cuando despertaba lo primero que hacía era beber, beber. Y que él vivía hace 30 años ese tipo de vida. Pero él aceptó a Jesucristo. Y nadie le llevó a serio. Porque ¿quién puede creer en la decisión de un hombre completamente ebrio? A la noche siguiente, dije así, ¿cuántos quieren aceptar a Jesucristo como su Salvador? Y dije, los que se han levantado anoche ya no se levanten hoy, porque anoche ya se levantaron. ¿Quién es la primera persona que se quiere levantar hoy? Y apareció el borracho allá, de nuevo, y vino tambaleando. Y ahora sí la gente comenzó a reír más, porque pensó, está viendo, no entiende nada. Y él llegó aquí. Tercera noche. Dije así, los que se han levantado las dos primeras noches, ya no se levanten hoy. ¿Quién es la primera persona en levantarse? Y yo pensé, el borracho va a aparecer. Pero no apareció. Y la otra noche no apareció, y la otra noche no apareció. Y no apareció más. La última noche tuvimos bautismo. Y entonces yo hice una invitación y dije, todas las noches les he pedido que todos los que quieren aceptar a Jesús como su Salvador vengan aquí adelante. Pero hoy les voy a hacer otra invitación.
Y esta invitación es para todos los que ya se levantaron durante la semana. Ustedes ya aceptaron a Jesús como su Salvador, pero esta noche, si quieres ser bautizado en nombre del Padre, del Hijo y del Espíritu Santo, levántate y ven aquí adelante. Y la primera persona que se levantó fue un hombre vestido de pantalón, jeans, camisa blanca, bien peinadito. Se notaba que se había colocado gel. Llegó aquí y con las manos así lloraba en silencio. Y mucha gente comenzó a venir. Pero me pareció conocido el hombre. Y le pregunté, ¿tú ya estuviste otras noches? Y él levantó los ojos y dijo, el borracho, pastor, soy yo. Pero no estaba borracho. Estaba bien bañadito, bien cambiado de ropa, bien cortado el cabello, bien limpiecito. Y yo inclusive lo presenté delante de toda la gente y dijo, miren el poder transformador de Dios. Terminó la reunión, había bautismo. Yo fui al camarín, después ya me estaba retirando y lo encuentro en el corredor allá atrás a este hombre llorando, solito, discretamente en una esquina. Y me acerco y le digo, ¿qué te pasa? Ah, me dice, pastor, es que yo quise bautizarme esta noche. Y no me dejan. ¿Y por qué no te dejan? Es que dicen que si yo he estado borracho el domingo, ¿cómo me voy a bautizar hoy? No me creen. Y dice, pastor, yo entiendo, ellos no me conocen, no tienen por qué creer. Ellos dicen que yo puedo volver a tomar, entonces que mejor yo espere. Y está bien, pastor, yo entiendo, pero es que ellos no conocen mi historia. Y digo, ¿qué historia? Y miren la historia que él me contó. Pastor, yo tenía 20 años de edad. Era ingeniero de minas de una empresa mineradora aquí en el país. Recién casado. Volvían de la luna de miel. Dormité en el camino. El carro salió. Murió mi esposa. Quedé vivo yo. Pastor, y comenzó a llorar y dice, pastor, quien manejaba el carro era yo. Quien dormité fui yo. Quien tenía que morir era yo. Pero yo salí vivo. Y mi esposa, que dormía inocentemente a mi lado, murió. Yo soy un asesino. Yo maté a mi esposa. Le digo, muchacho, tú no quisiste matarla. Fue un accidente. Dice, no, la vida no es justa. Quien tendría que haber muerto era yo, no ella. Yo corté la vida de una muchacha que tenía toda la vida por delante. Y él me dice, en aquel tiempo, pastor, yo no conocía a Jesucristo. Y un hombre que no conoce a Jesucristo, ¿qué hace en el momento del dolor, de la aflicción, de la desesperación? Pues yo hice lo que cualquier hombre sin Cristo hace. Me metí a la bebida para olvidar. Y comencé a beber exageradamente. Y en 4 meses perdí el empleo. Y ahora sin empleo, seguí bebiendo y bebiendo y bebiendo. Pastor, hace 30 años yo bebo todos los días. No tengo familia. No tengo casa. Vivo en la calle. Pido limosna para comprar bebida. 30 años, me volví un animal salvaje. Nunca me baño, nunca me cambio de ropa. Mi vida acabada, destruida. Hasta el domingo. Porque el domingo, pastor, yo entré y no entré porque quise entrar. Yo no entré para escuchar la palabra de Dios. Yo entré porque estaba lloviendo afuera. Y yo quería defenderme la lluvia. Y el único lugar abierto era el estadio. Y yo me metí. Y me senté. Y estaba borracho, pastor. Mi mente embrutecida por el alcohol.
pero yo le entendí todo lo que usted predicó. Y cuando usted llegó al final y dijo así: esta noche tienes dos caminos. El primer camino es levantarte y volver a tu casa y continuar viviendo la vida que has vivido hasta hoy. Y el segundo camino es levantarte y venir y entregarle la vida a Cristo. Pastor, usted se equivocó, porque para mí no había dos caminos. El primer camino, levantarme y volver para mi casa. ¿Qué casa, pastor? Yo no tenía casa. A continuar viviendo mi vida. ¿Qué vida, pastor? Yo no tenía vida. Ese camino para mí no existía. Por lo tanto, el domingo, cuando usted dijo, yo tenía delante de mí solo un camino, y ese camino era levantarme y venir adelante. Y vine así borracho como estaba, y me entregué a Jesús. Y la segunda noche, cuando usted dijo, no vengan los de anoche, ¿usted cree que yo no le entendí? Le entendí. ¿Y por qué viniste? Es que la primera noche, después de entregarme a Jesús, yo salí y volví a beber. Entonces la segunda noche, yo pensé, mi decisión de anoche no vale, porque yo volví a beber. Me voy a entregar esta noche nuevamente a Jesús. Pero pastor, esa noche sucedió un milagro. Por primera vez en 30 años, no bebí. Y el otro día no bebí. Y el otro día no bebí. Y hoy está completando 6 días que no bebo. En 30 años. Y los hermanos no quieren bautizarme porque piensan que yo voy a volver. Y yo les entiendo, porque ellos no conocen mi historia. Pero si supieran que durante 30 años yo he bebido y ahora 6 días que no bebo, sabrían que Dios ha hecho un milagro en mi vida. Y había un hermano oyendo toda la historia. Y él se acercó y lo abrazó. Estaba emocionado. Y le dijo, perdóname. El que dijo que no podías bautizarte era yo. Pero es que yo no conocía tu historia. Perdóname. Si quieres, mañana te bautizamos. Y el día siguiente él entró al tanque del bautismo. El último año que me estaba jubilando, volví a Santa Cruz de la Sierra para hacer una campaña evangelista. El pastor me recogió en el hotel, me estaba llevando al mismo estadio, y cuando estamos llegando veo a un hombre en la puerta con un chaleco fosforescente, una linterna en la mano, un walkie-talkie en la otra mano, dando órdenes, dirigiendo un equipo de seguridad de 200 personas en el estadio. La puerta ya se abrió, abra, cierra aquí, ya mucha gente por aquí, lleva a la gente para la otra puerta. Y él corría de un lado dando las órdenes. Y el pastor me dice, ¿te acuerdas de ese? Lo miré, no. Es el borracho que hace 5 años se levantó y vino al llamado. Ahora un líder de iglesia, transformado por el poder de Dios. Durante 30 años vivió escondido, no entre los árboles, vivió escondido en su vicio. Hasta que Dios llegó y le dijo, ¿dónde estás, hijo? Entrégate a mí, ven, ríndete a mí. Y él salió, no desnudo, haraposo, maloliente, cabello grande, sucio, barba, sin bañarse. Vino a Jesús, se entregó. Él lo tomó en sus brazos, lo abrazó, lo besó. Y hoy es un líder de iglesia. Ese es el poder transformador de Jesucristo. Y eso es lo que Jesús quiere hacer en tu vida.

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2: 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Y a tu lado

0: un aplauso fuerte a Lili Goodman. Dios te bendiga, Lili.
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0: hora es?
1: Las 10 horas.
0: Gracias, muchas gracias. Muchas gracias, señor locutor.
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3: Miren, este tema no voy a trabajar con ustedes, no con sus hijos, porque los adictos son ustedes. La familia y la tecnología, a quemarropa. ¿A qué me refiero? A que nosotros somos el espejo que nutre a su familia en el manejo de la tecnología. Cuando la tecnología comenzó a evolucionar y llegaron los celulares, todos queríamos un celular. Y cuando tuvimos un celular, se lo dimos a nuestros hijos con la meta de comunicarnos. Pero en el siglo XXI nos pusieron todo aquí. Nos pusieron diversión, información, trabajo, y para lo que menos lo usamos es para llamar. ¿Sí? Entonces, lo tenemos todo. Y ahora nos metieron redes sociales. Todo diseñado para crear adicción. O sea, usted y yo tenemos que entenderlo. Esto está diseñado para capturarlo a usted, capturar su señal, capturar lo que usted dice, aún lo que usted habla. Usted dice, estamos hablando de un tema, abro mi celular y me dice, te sugiero tal este lugar. Y usted dice, pero ¿cómo supo? Bueno, nos oyen, nos miran. Y la inteligencia artificial está leyendo cómo usted navega, qué usted hace para poder fidelizarlo en los temas que a usted le interesan. Entonces, yo tengo que entender que el abordaje de la tecnología en el siglo XXI es diferente a como cuando salieron los celulares. Y yo tengo que pararme fuerte frente a la tecnología para manejarlo sabiamente. Este tema no es solo para ustedes, para mí es para todos. Cuando usted y yo manejamos la tecnología bien, podemos instruir y guiar a nuestros hijos correctamente. En estos días, en la escuela de mis hijos, de mis nietos, Emiliano tiene 6 años y mis hijos decidieron que sus hijos no tendrían el uso de pantallas. Mientras ellos van creciendo, no van a tener pantallas, no ven televisión, no usan celular, no usan tablet. Le hicieron la pregunta a Emiliano, ¿y cuál es tu película favorita? Y Emiliano dijo, no tengo, porque no tengo pantallas. ¿Usted piensa que los otros niños se han asustado frente a esta respuesta? No, no se asustaron. ¿Qué hace Emiliano? Pinta, dibuja, lee, se entretiene con su motora fina, con su motora gruesa. El otro día vi la letra de Emiliano, porque él pasa escribiendo y escribiendo y escribiendo. Y es una letra como si fuera una letra de molde. Es decir, como si lo hubiese hecho una máquina como letra de molde. Y le dije a Helen cuando fui consciente, ¿cómo llega Emiliano a los 6 años a escribir bien? Practicando, escribiendo. Se entretiene de esta manera. Yo le voy a llevar a 2 posturas que hay en la actualidad sobre el manejo de la tecnología. Una es más radical como esta que le estoy diciendo, y mi sugerencia al final es que usted llegue a un pacto con su familia, un pacto que lleva diferentes áreas, y una de las áreas es que todos nos comprometemos a manejar la tecnología con control, ¿sí? Primero yo tengo que tener un autocontrol y luego vamos a llegar a un pacto con nuestra familia. Voy a sugerirle, por ejemplo, no dar un celular a su hijo sino hasta los 15 años. Usted me dirá, eso es extremo. Escúcheme, si usted no es extremo en las medidas que toma sobre el elemento de la tecnología, usted tiene adictos rápidamente. Yo he visto mamás con niños de coche y el niño con una tablet. Ese niño va a tener problemas de obesidad, va a tener problemas de conducta, va a tener problemas visuales, va a tener problemas de ansiedad y va a tener problemas sociales. Porque ya vi una Matrix en un mundo virtual. Cuando yo hago la pregunta, ¿por qué los padres le dan un celular o una tablet a sus hijos? ¿Cuál es la respuesta honesta? Para justificar su adicción. La adicción de los padres. No es para entretener o educar a sus hijos. Eso no es cierto. Lo damos para yo poder mantenerme adicto primero y que mi niño no me moleste. Por eso se lo damos. ¿Me explico? O sea, usted y yo tenemos que ser honestos y tenemos que trabajar. Esto va a significar un proceso y vamos a trabajarlo. Proverbios 4:23. Sobre todas las cosas, cuida tu corazón. Ese cúmulo que está en tu mente, en tu espíritu y en tus emociones. Porque lo que usted mira, lo que usted lee, lo que usted oye, determina el rumbo de su vida. Lo que usted alimenta en su corazón, si usted cuida bien su corazón, usted tiene destino. Si usted abre una puerta en su corazón, usted va a tener un camino distorsionado. Por eso, la meta es cuidar nuestro corazón. Lo que veo, lo que leo, lo que escucho, determina cómo me comporto. Proverbios 4, 26 y 27 dice: traza un sendero recto para tus pies. Permanece en el camino seguro. No te desvíes. Evita que tus pies sigan el mal. Por ejemplo, hoy tenemos un problema de infidelidad virtual entre los adultos, que comenzaron a jugar en determinados chats o a jugar en determinados sitios y se involucraron emocionalmente con personas, principio de infidelidad, siendo esta misma una infidelidad. Tenemos un problema, el otro día leía la noticia de que un par de gemelas, la mamá les castigó quitándoles el celular siendo preadolescentes. Ellas sintieron tal decepción y frustración que cuando la mamá estaba caminando para atrás, ellas montaron al auto, echaron el auto para atrás y le pasaron el auto por encima a la mamá. Usted me dirá, ¿de dónde vino la falta de control? ¿De dónde vino? De que ya había un problema adictivo donde yo me di cuenta que no podía trabajar el tema ya dentro de mí, si yo no puedo vivir sin mi celular, sin mi conexión. Son preadolescentes.

de los que están cerca. Nosotros tenemos que entender que si yo no pongo límites, voy a generar adicción, va a afectar mi rendimiento académico, va a lastimar nuestras relaciones de familia. Entonces yo tengo que entender que yo puedo estar conectado con el mundo, pero lejos de mi familia. En algún momento en casa, cuando íbamos a almorzar, en aquel momento dije, vamos a apagar el televisor. Era la época de los televisores, ¿no? Porque vamos a almorzar. Y dijo Daniel, pero papá, ¿de qué vamos a hablar? No importa, hacemos mudo. Pero no vamos a encenderlo. Vamos a estar aquí. Vamos a estar juntos. Al ratito ya estamos hablando. La pregunta es, ¿hablamos nosotros? ¿Nos comunicamos entre nosotros? El otro día estaba en la casa de unos amigos y ella tenía la comida lista, mandó mensaje a la familia, comida lista. Aquí. No. Yo tengo que subir y llamar, amor, la comida está lista. Tengo que ir y buscar, tengo que comunicarme. Yo no puedo caer en la trampa de que esto que me facilita la comunicación me haga un adicto, donde ya no tenemos necesidad de hablar. Mándame un mensaje, escribime un mensaje. No, Helen me dice, llámame, hablemos. ¿Me explico? Los celulares emiten mucha radiación y los niños son especialmente sensibles a esta radiación. Esto aumenta el riesgo de desarrollo de enfermedades asociadas, entre ellas el cáncer. Entonces ya están, hoy hablábamos con un amigo que hay un dispositivo para disminuir la radiación de los celulares. Entonces no solamente es un elemento emocional, sino que es un elemento físico. Investigue usted sobre el tema. Nosotros todavía no estamos viendo las consecuencias de estar expuesto a todas las radiaciones, con mucho más razón los niños. Los celulares nos conectan con los que están lejos, con los que están allá, con los que están al otro lado, pero nos aíslan de los que están cerca. Entonces nosotros, estas son razones de por qué tener límites en casa sobre el uso del celular. Estoy hablando del celular porque es lo más accesible que todos tenemos, pero podemos estar hablando de la tablet. O sea, ¿has visto las tablets de todos los niños? Todas las figuras que tienen, todo lo que tienen. Y usted y yo se lo damos. Hágase la pregunta, ¿por qué se lo doy? ¿Porque me lo pidió? ¿Porque los amigos tienen? Si todos se tiran a un barranco, ¿usted se tira al barranco? Si todos comen veneno, ¿usted come veneno? Me doy a entender. Yo tengo que aprender a discernir y ayudar a que mis hijos crezcan saludablemente. Es fácil llegar a una casa y ver un adicto. Es muy fácil. Su mirada perdida, no socializa, no habla, nunca volvió a ver a nadie, todo el tiempo estuvo metido en el celular, no habló, no preguntó, no se sentó a la mesa, porque no puede desconectarse. Eso es lo que nos dice a nosotros que tenemos un principio de adicción. Cuando construí este tema, lo mandé a revisar con algunos miembros de nuestro equipo. Uno de los puntos es, si usted tiene ansiedad cuando apaga su celular, usted ya es un adicto. Y me contesta mi compañera, ¡ay, Dios mío! ¿Me explico? Hoy yo le voy a mandar a hacer ayuno. Apáguelo por un día. Desconéctese su celular por un día. Usted sentirá una ansiedad. Si usted siente que el celular le vibra en el pantalón y usted no lo tiene ahí, usted ya tiene un problema de adicción. Si yo no reconozco que hay un problema dentro de mí, yo no lo trabajo. Ya estoy teniendo sensaciones de cosas que no existen. ¿Me explico? ¿Me lo está produciendo qué? Una condición psicológica a la que estoy expuesto. Algunas investigaciones nos dan algunos datos. Investigaciones demuestran que quienes desarrollan una adicción a las redes sociales y al celular aumentan el riesgo de depresión, ansiedad y sentimientos de soledad. ¿Por qué estamos en redes sociales? Para conectarnos con la gente, para interactuar

0: con la gente para informarnos. No nos acerca a la gente. Eso es fantasía, eso es virtual, eso no es real. Cuando esto comenzó a salir en la oficina, me dijeron, hay que estar en redes sociales, hay que estar en... Bueno, está bien, pero ¿qué hacemos? Y le digo, yo no voy a poner dónde estoy, yo puedo poner pensamientos. Me dice, si nosotros lo manejamos, usted díganos qué ponemos. Y alguien me topa un día acá y me dice, ay, gracias por aceptarme como su amiga. Entonces yo vuelvo a ver a mi hijo ya cuando la persona se va y le digo, ¿qué quiso decir? Dice, papá, que ahora nos sigue en redes sociales. Ah, ok, pero no es mi amiga. Yo no sé quién es. Tu amiga es quien come contigo, quien habla contigo, quien está en los momentos difíciles. Ella va a venir a correr conmigo. Cuando yo tuve COVID y yo estaba predicando en Orlando, le digo a Helen, Helen, tengo COVID. Y dice, pues venite, dice, ya, te espero en el otro cuarto, tú y yo aquí. Sí, la comida te pongo y vamos a tomar esto y vamos a... Esta es mi amiga, esta es mi compañera, esta es mi realidad. Lo otro no es real, esto no es real. Y usted tiene que entenderlo. Usted puede tener 1,000 o 10,000 personas que siguen sus publicaciones. Son contactos, nos ayudan a estar informado. Pero yo tengo que entender qué es eso, no más. Voy y salgo conscientemente. Pero si yo me quedo adicto horas y horas y horas, yo voy a estar expuesto a depresión, ansiedad y a sentimientos de soledad. Escuche, más del 30% de la población en Iberoamérica pasan en redes sociales más de 4 horas diarias. Pero, pues ya sé que usted dijo, no es cierto, son 8 o 9. Espere la siguiente lámina. Se estima que los adolescentes pueden pasar hasta 8 horas diarias en línea y la mayoría del tiempo en redes sociales. Este término adolescente ya no aplica, aplica para todos. Escúchese usted, mírese usted, míreme yo mismo. Todos tenemos un problema que tenemos que trabajar con nosotros mismos.
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0: Varios estudios han demostrado que mientras más tiempo pasa una persona en redes sociales, el sentimiento que surge es un sentimiento de sentirse aislado socialmente. Entonces no comprendo si el objetivo era conectarnos, era estar en contacto. ¿Qué pasó? El mundo virtual no es real. El ser humano no está hecho para vivir en el mundo virtual. El ser humano está hecho para tener relaciones reales, de carne y hueso, de mirarnos a los ojos, de hablar entre nosotros. Todo este tema se aumentó en la pandemia porque nos metieron a la casa y tuvimos que aprender a trabajar más virtualmente y desarrolló un sentimiento de soledad. Cuando salimos de la pandemia, todos los estudios nos han dicho que tuvimos problemas de relaciones sociales. Tuvimos que volvernos a dar la mano, nos volvimos a besar, nos volvimos a acercar, nos volvimos a hablar, pero algunos se quedaron en la virtualidad porque lo vieron más fácil, más aislado, más personal, pero personas que perdieron su habilidad de socializar. Escucha a sus jóvenes cuando se enamoran. Cuando te gusta a alguien, vas, le invitas a salir, conversan, ¿de qué hablan? ¿Logran conversar? Observen los restaurantes cuando llegamos a un restaurante, a una cafetería. ¿Por qué fuimos? Para charlar. ¿Y en qué estamos? Cuando los niños utilizan demasiado el celular desde pequeños, esto interfiere en su crecimiento integral. Van a tener problemas visuales, van a tener problemas de obesidad, porque todo es más fácil ahí. Y eso hace que nosotros dejamos de utilizar lo que son todos nuestros músculos. Lo que no se utiliza se atrofia. Otra vez, lo que no se utiliza se atrofia. Se atrofia la habilidad de socializar, la habilidad de mirar a los ojos, la habilidad de conversar. Se atrofia si yo no utilizo mis músculos. Se atrofia si yo no aprendo a desarrollar actividades creativas. Tenemos que volver a leer. Si la persona pasa más de 2 horas al día en redes sociales, sentirá un profundo aislamiento social y síntomas de ansiedad. 2 horas. Todos nos quedamos. ¿Me explico? Si usted quiere guiar a sus hijos, usted tiene que autocontrolarse. Si usted quiere inspirar a sus hijos, tiene que ser un buen ejemplo. Por eso el contrato, el pacto de familia que vamos a hacer es que todos vamos a hablar el mismo lenguaje y vamos a poner las reglas. Se ha comprobado que 1 de cada 11 chicos de 8 a 18 años se vuelven adictos a las nuevas tecnologías, lo que puede ocasionar que se alejen de sus amigos y familiares. Tenemos, como lo voy a sugerir adelante, tenemos que hacer que nuestros hijos vayan a deporte, practiquen actividades culturales, visiten amigos, tengan amigos, vengan a casa, vayan a casa. Tenemos que ayudar a que todos apaguemos el celular cuando estamos socializando entre nosotros. Sigamos con las investigaciones. Si usted dedica más de 30 horas semanales a navegar por internet, descuidará sus relaciones. No descansará lo suficiente. Hoy tenemos un problema de rendimiento profesional y académico. ¿Por qué? Porque no estamos durmiendo las 7 y las 8 horas que necesitamos. ¿Quiere bajar de peso? Duerma 8 horas diarias. Y usted baja de peso porque descansa. Su organismo funciona mejor. Eso nos lleva nuevamente a una tendencia. Las investigaciones siguen diciendo a una tendencia a deprimirse. Entonces, tenemos una sociedad con dinero deprimida. Usted vive en una casa más grande, pero podría estar experimentando una sensación de depresión y de aislamiento más fuerte. Porque ya no necesito salir para oír, para estar, pero sí lo necesito. Si sufre de ansiedad, como ya lo dije, al apagar su celular o su computadora, algo está mal. Podría estar mostrando síntomas de ciberadicción. Y aquí, nuevamente, yo tengo que preguntarme a mí mismo cosas. ¿Por qué estoy en redes sociales? ¿Qué quiero satisfacer? ¿Para conectarme con los demás? ¿Para informarme? Está bien. ¿Por qué yo tengo la necesidad de contar todo lo que hago y dónde voy? ¿Qué quiero? ¿La aprobación de los demás? ¿Que vean dónde estoy? Este mundo es real, ninguna foto es fea. Entonces no es real. Usted se lleva un gran susto cuando ve la foto y ve la realidad. Usted se lleva un gran susto. Usted dice, a mí me estafaron. Esta no es la persona que yo vi. Porque ahora con todos los filtros que hay, usted ya no conoce a las personas. ¿Aló? Por eso, ¿qué quiero mostrar? ¿Quiero mostrarme a mí mismo? ¿Quiero socializar? ¿Tengo que pagar el precio de ir y visitar? ¿Tengo que pagar el precio de preparar una comida y que vengan a casa? ¿Tengo que preparar el precio de salir a jugar al patio, que nuestros niños puedan tocar la tierra, jugar con la tierra, caminar descalzos, que puedan sentir, que puedan correr, que puedan divertirse, que puedan disfrutar el atardecer, el amanecer? Que podamos hacer un campamento en el patio, más aquí en este clima. Usted tiene que hacer campamento en el patio y dormir ahí, afuera, y comer afuera. Que eso nos acerca. Que volvamos a hacer juegos de mesa, que volvamos a hacer juegos que nos permitan conectarnos, reír entre nosotros. Usted tiene. El otro día hacíamos la pregunta a un grupo de expertos: ¿quiénes son más inteligentes? ¿Los que aprenden en el área de internet o los que aprenden desarrollando sus habilidades sin acceso a internet. ¿Quiénes llegarán a ser como Daniel y sus amigos más inteligentes? Todos los estudios dicen que son los que están activos en las áreas integrales. Así como nos disciplinamos a la hora de comer, todos tenemos una adicción al azúcar. Todos tenemos una adicción a la comida rápida. Todos. Es fácil, es lo más fácil. Pero cuando nosotros aprendemos a comer saludablemente, tenemos mejores niveles de salud. Bueno, así como nos disciplinamos en comer bien, podemos hacerlo en controlar la adicción a redes sociales y al celular. Vamos a la parte propositiva. Oiga, ustedes están muy serios. ¿Estamos bien? Usted tiene que profundizar este tema y mi propuesta para ustedes, llegue a casa a llegar a un acuerdo de familia. Y aquí vienen las propuestas para que usted vuelva a casa. Uno, desactive las notificaciones. Si usted no desactiva las notificaciones, cada vez que le entra una notificación, usted y yo tendemos a ver quién escribió. Y siempre tiene la categoría de urgente. Y es una idiotez. Desactive las notificaciones. Defina un horario. ¿En qué horario voy a verlo? Defina un horario. Usted mismo diga en qué horario. O todo el tiempo voy a estar conectado, aun cuando se baña. Y suena el celular y usted está bañándose. Tenemos un problema ahí. Programe sus actividades importantes en interrupción, apáguelo. Si no, usted tendrá problemas de concentración. Y tendremos a descuidarnos. El rendimiento en los trabajos ha disminuido porque los empleadores están pagando para que los empleados pasen metidos en redes sociales. Hoy tenemos un problema de productividad, aún escolar. Este es un elemento muy delicado. Elimine el uso de audífonos cuando esté caminando en la calle. Es peligroso. Usted tiene que estar atento. Si viene un auto, si viene una bicicleta, si viene alguien, vuelva a escuchar los sonidos de la calle. Vuelva a sentir la música del canto. Vuelva a escuchar a los animales trayendo música. Dese la oportunidad de observar, de saludar. Cuando yo veo a alguien con audífonos, me está diciendo: quiero ignorarte. Quiero ignorar el mundo entero. Quiero estar en mi mundo. Es decir, aún caminando en la calle, quiero permanecer en mi mundo interior digital. ¿Me doy a entender? ¿Me explico? ¿Por qué no quiero socializar? ¿Por qué no quiero saludar? Buenos días. Buenas tardes. Hola. Cuando llegue a casa, este es un punto que a todos nos cuesta, apague el celular. Bueno, defina los horarios en que vamos a apagar el celular para hablar entre nosotros. Usted me dirá: yo no puedo imponerlo a su cónyuge. No, porque está viviendo con un adulto. Comencemos entre nosotros, yo mismo. Decidamos que en algún momento le damos vuelta o lo apagamos. Y podemos hablar sin interrupción. Salga con su familia y con amigos. Una de las cosas que Helen, cuando planeábamos las salidas de familia, ella siempre recuerda que decía que si había internet en ese hotel, antes era selectivo, más. No hay internet. Ah, mejor, dice Helen. Bueno, hoy hay internet en todos lados. Si vamos de paseo, si vamos a estar un tiempo de familia, si usted va a la cena del 25 aniversario de bodas y se toman la foto, usted no puede publicarla en ese momento. ¿Por qué? Porque usted va a tener la tendencia de ver qué le dijeron los demás. Pero si usted está con su esposa, no sea caballo, ¿cómo va a publicar esa foto y va a estar ahí contestándole a todo el mundo? Digo, iba a decir que lo borren del video. No, no lo borren. Así de directo para nosotros. Usted puede publicar la foto mañana si quiere, pero no en ese momento. Usted está con su familia. Ay, este lugar bello. ¡Tac! La publica. ¿Por qué la quiere publicar? ¿Estás incómodo donde estás? ¿Quieres estar en otro lugar? Yo tengo que hacerme la pregunta, ¿por qué lo hago? ¿Qué me motiva a hacerlo? Si yo quiero conectarme, informar, compartir a otros, lo hago en otro momento, cuando ya hemos vivido nuestra experiencia y podemos contarla como una historia. Pero no haga que el mundo virtual entre a su historia real, porque ese mundo virtual no es real. Jueguen en el suelo, pinten, lea buenos libros con sus hijos, haga que ellos amen la lectura, que ellos construyan, que ellos desarrollen imaginación. Instale filtros que protejan su familia y protejan su navegación en internet. Que usted sepa dónde está su familia. El otro día un amigo me escribe y dice, espera un segundo, le escribe a su hijo, mi amor, vas muy rápido en el auto, baja la velocidad. ¿Quién le puede decir a ese chico que va muy rápido? Dice, le digo, eso está demasiado bueno, le digo, contame. Dice, no, dice, porque hemos puesto los filtros, yo quiero saber dónde está por seguridad. Dice, y entre nosotros no hay claves, por lo tanto, nosotros sabemos todo lo que se navega en internet. En nuestro contrato de trabajo, en nuestra oficina, si alguien visita sitios pornográficos, es una causal de despido. ¿Qué hace eso? Protege nuestro trabajo, protege mi navegación en internet. Entonces, cuando no hay claves secretas, cuando nos rendimos cuentas, nosotros tenemos más la posibilidad del autocontrol. Pero si usted no rinde cuentas, si sus hijos no rinden cuentas, no por ellos, sus hijos son inocentes, pero al otro lado hay pervertidos, al otro lado hay toda una industria que quiere seducir a sus hijos y capturarlos en juegos peligrosos. Hoy tenemos problemas de chicos que quieren suicidarse. ¿De dónde nace el sentimiento? De sitios que visitaron con amigos que querían hacer lo mismo y les enseñaron cómo hacerlo. Cuando una imagen entra a su mente, usted tiene que trabajar con esa imagen. No permita que nada contamine el corazón de sus hijos ni su mente. No permita. Sálgase de los chats vulgares, indecentes, excompañeros. No sea cobarde y no sea inmaduro. Pueden ser sus excompañeros, sus examigos, pero si ellos no le edifican y no le ayudan para bien, si usted no sale a tiempo, se queda viviendo como víctima de las desviaciones de los demás. Una de las estadísticas que estamos viendo de chicos que entran a ver pornografía, lo vieron en el celular o en la computadora de él. No puede ser. ¿Me explico? Por eso este trato debe de ser un trato de la familia, un pacto de la familia. No hay claves secretas. Nuestra navegación es en público. Rendimos cuentas los unos a los otros y nos controlamos los unos a los otros. ¿Por qué? Porque estamos frente a un mundo que al otro lado es una máquina de hacer dinero y su meta es hacernos adictos a todos. Cuando esté con su familia, no responda mensajes. Deténgase. Si es importante, pida permiso. Perdón, mi amor, voy a responder esto. Y usted está siendo cortés. Pero ¿por qué es urgente? Pero no sienta la obligación de responderlo todo en ese momento. Lleve un registro del tiempo que usted, yo, que cada uno pasa conectado a redes sociales. Aquí tiene el mismo celular, te da la información. ¿Cuánto yo paso conectado? Voy a disminuir mi tiempo en redes sociales o en el uso del celular. Voy a disminuirlo. Y el teléfono mismo te va a ayudar a establecer estos controles. Como familia, no tenga claves secretas. Vamos a respetar el trabajo de cada uno y no vamos a tener que estar viendo para ver qué hace. No. La familia se construye a partir de la confianza. Y la confianza es inviolable. Pero para que haya confianza, no pueden haber claves secretas entre nosotros. Es mi privacidad, no es cierto. Eso no es su privacidad. En esta familia no hay nada privado, todo es público. ¿Por qué? Porque somos honestos. A menos que yo tenga una doble vida, yo voy a estar borrando, ocultando. Y eso es horrible, te llena de culpa, te llena de vergüenza. Te hace esconderte y abres puertas peligrosas. Este caso que le voy a contar es real. Ella ve que su esposo está navegando en sitios con chicas. Entonces ella dice, pero qué raro. Entonces ella crea un perfil y le manda una foto. Y le hace creer las fotos que ella pone, que ella es esa chica voluptuosa y bella. Y en el diálogo hacen una cita para encontrarse en una cafetería. Y aquel idiota llega todo elegante, bien vestido, todo pierna cruzada. Y quien entra por la puerta es la esposa. Y dice, ¿tú qué haces aquí? Dice, yo soy la cita tuya. ¿Sabe cómo terminó todo? ¿Cómo terminó? En divorcio. Usted va a tener que borrar esos mensajes que te entran. ¡Hi! No lo abra. Inmediatamente se borra. Usted no puede abrir eso. ¿Cómo estás? ¿Te acuerdas de mí? No, usted es un número, es una trampa que le va a robar todo a usted. No lo abra, solo se borra. Punto. Si usted no es radical, usted es presa fácil de la adicción, de aventuras extramatrimoniales, de la seducción. Una chica de 38 años, experta en tecnología, termina una relación de noviazgo y comienza a refugiarse en redes sociales. Encuentra a alguien que le escucha al otro lado del mundo. Surge una amistad, una comunicación frecuente, un estar en contacto frecuentemente, y viene el deseo de conocernos porque nos hemos enamorado. ¿De quién? De una virtualidad. Yo quiero ir a conocerte y celebrar tu cumpleaños. Debo comprar el pasaje inmediatamente, pero me pagan hasta fin de mes. ¿Tú podrías prestarme $10,000 para preparar el viaje? Cuando ella nos busca en Enfoque en la Familia, dice, yo le transferí los $10,000. Acto seguido, todo desapareció. Es un juego de depredadores sexuales con mendigos emocionales. Y usted tiene que aprender a saber quién soy yo. Estoy buscando aprobación, aceptación, que me digan me gusta. Las redes sociales tienen un problema de comparación. Nunca se compare, nunca codicie, nunca envidie. Ay, si yo tuviera la vida de la fulana esta que se la pasa comprando todo el día y paseando. Y en esas playas, si usted conociera a la fulana, ¿con quién se compara? Con una virtualidad. Eso no existe. La vida real tiene retos, desafíos, igual que la vida que usted tiene. Decida cuánto tiempo es razonable pasar en redes sociales. ¿Cuál es el punto de las redes sociales? Que hoy nos metieron diversión, nos metieron películas, nos metieron noticias, nos metieron todo lo que a usted y a mí nos gusta. Y esto hace que pasen las horas, llegue la 1 de la madrugada, las 2 de la madrugada, y usted mañana no puede levantarse para ir a trabajar. No tiene energía y usted está irritable y usted está peleando y usted está menospreciando tu familia, hasta que tus ojos sean abiertos y te das cuenta que ellos son lo único real que usted tiene. Ellos son lo único real que tú tienes. No puedes menospreciarse. Aléjese de las redes sociales por lo menos 2 horas seguidas al día. Si usted diga, mínimo no lo voy a abrir, y voy a entrar y salgo, hago lo que tengo que hacer y salgo, investigo, publico o hago lo que tengo que hacer y salgo, punto. Elimine cualquier contacto que es pervertido, que comenzó a publicar fotos que no convienen. Esta inteligencia artificial está leyendo todo lo que a usted le gusta. Si una foto entró y usted no la borró y la vio, te van a mandar más fotos de eso. Por eso su celular está lleno de pornografía. ¿Por qué? Porque usted lo abrió y lo está viendo. Y lo que quieren que es hacerte adicto, porque es una máquina de hacer dinero generando adicción en nosotros. ¿Qué veo? ¿Qué escucho? Si no puede estar alejado por horas de las redes sociales y del celular, yo tengo que tratar un problema de adicción. Yo tengo que detenerme. No permita que sus hijos caigan en esta trampa. No lo permita. Toda la familia debe de tener una hora específica para apagar el celular. Defínanla. Yo sugiero las 9, usted puede decir las 10, pero no pueden ser las 2 de la madrugada o la 1. Este amigo mío dijo: fui a dar la ronda para ver a mis hijos durmiendo, y la de 14. Cuando usted ve a alguien haciendo, ¿oh?, y todo se ve debajo de la sábana. Él no dijo nada. Buenas noches, mi amor, es hora de dormir. Mañana, dijo él, en la reunión de familia, dijo: a partir de mañana, a las 9 de la noche, los celulares en mi mesa de noche, 9 de la noche. Pero papá, no, a las 9 de la noche. ¿Por qué? Porque a las 2 de la madrugada tú estás perdiendo sueño, estás bajando tu rendimiento. Yo voy a ir más allá en esto. Porque cuando estamos viendo estas posiciones, hay posiciones más radicales, hay posiciones más tolerantes. Reflexiones sobre por qué utiliza las redes sociales, cómo las utilizo, qué quiero comunicar cuando voy a las redes sociales, cuando publico algo. ¿Me quedo trabado en ver los comentarios? ¿Me afectan los comentarios? ¿Me afecta que el otro tenga 1,000 y yo tengo 500? El otro día escuchaba a un amigo que le decía al otro, uno que tenía como 1,500,000 de seguidores y el otro tenía 3,000,000, le dijo el de 1,500,000, le dice: uy, ¿qué no haría yo si tuviera 3,000,000 de seguidores? ¿Ya perdió? No puede compararse. Yo no puedo codiciar lo que otro tiene. Si yo no me mantengo auténtico en quién soy yo, yo pierdo. Busque amigos cercanos, tengan actividades deportivas, culturales, amistades, comprométase en iglesia, trabaje. Dese la oportunidad de que nos saque de esta virtualidad para servir en el mundo real. Mantengamos una agenda de actividades, compromisos, prioridades que nos hagan avanzar en eso. Y si quiero descansar, puedo ver esto un rato, pero salgo. ¿Me explico? Ponga metas específicas en las prioridades que usted tiene, atiéndalas. Y entonces luego puede darse la oportunidad, pero sale. Busque un propósito de vida y enfóquese en eso que le apasiona. Desarrolle habilidades, escriba un nuevo libro, ese es para mí. Estoy escribiendo un nuevo libro, pero no es fácil. Requiere disciplina, requiere trabajo, requiere investigación. No regale un celular a sus hijos. Dígalo conmigo: no regalaré un celular a mis hijos. Cuando usted regala esto a sus hijos, es propiedad de sus hijos. ¿Puedo quitárselo? Usted va a tener un problema. ¿Qué puedo hacer ahora en la nueva, en esto que estamos proponiendo? Preste un celular a sus hijos, si quiere. Un celular con control. Y las reglas las define usted, no sus hijos. Ahorita voy a ir a un punto más fuerte, pero defina las reglas del uso del celular, horario y control parental. Si no, no hay teléfono. Y tiene un propósito, comunicarnos. Entonces vamos a comprar un aparato específico para esto. Defina qué edad su hijo tendrá su perfil personal en redes sociales. ¿Cuál es la sugerencia? 15 años. Usted me dirá: pero todos lo hacen, todos lo tienen. Tú no eres todos, tú eres excelente, eres maravilloso, llegarás lejos. Tú no eres todos. La presión social es altísima. Estoy en esta casa y le dice esta niña de 12 años: mamá, ¿puedo ver lo que han acordado mis compañeras. Sí, puedes ver. Quiero ver lo que se publicó en tal red social. Puedes entrar a mi red social. Aquí está. Y verlo a partir de ahí. Entonces yo pregunté, ¿ella tiene un perfil en las redes sociales? No, hasta los 15. Y yo dije, esa es la regla. ¿Por qué? Porque después de los 15, ella ya ha sido más entrenada en manejar autocontrol. Antes no. ¿Me doy a entender? La tentativa de suicidio de niños y adolescentes deprimidos por exceso de uso de tecnología aumenta todos los días. Yo tengo que entender que puedo exponer a mis hijos a los depredadores que están al otro lado, no porque mi hijo sea malo, sino porque al otro lado hay una industria que quiere fidelizar a mi hijo desde temprana edad y hacerlo adicto a cosas que pueden dañar su vida. Nunca ningún miembro de la familia tendrá redes sociales privadas, ni yo. Yo tengo que ser el primero en ser ejemplo. Nunca. No juegue, no se involucre en historias. Esta persona, 42 años, un hombre con un futuro increíble, que había venido en una carrera ascendente, entró en las madrugadas a chatear en sitios pornográficos. Eso le lleva a una adicción a ¿cuál es el problema de la adicción a la pornografía? Que es un apetito incontrolable. Déjame darte un principio: los deseos humanos nunca serán satisfechos, nunca, porque usted siempre querrá más y querrá más, querrá más dosis. Y él comenzó a chatear con jóvenes de más baja edad, hasta que cayó en chatear con una niña de 15 años. Las conversaciones obscenas crecían, y hasta que la niña le dijo: mis padres no están el fin de semana, puedes venir a casa. Este amigo mío, un viernes 3 de la tarde, toma su auto, sale de su trabajo y se dirige como un adicto. ¿Me explico? Va controlado por la droga, va controlado por toda la adrenalina interna que ha desarrollado en medio de aquello que lo conduce. Él sabe que es una trampa mortal. Él detiene el auto enfrente de la dirección, enfrente de la casa. Todavía tenía algo de autocontrol. No se baja del auto y vuelve a acelerar. Cuando él acelera, una patrulla atrás enciende las luces y baja el policía y le dice: señor, usted acaba de consumar un delito. Dice: nunca chateó con una niña de 15 años. Esta es la policía que está detectando pedófilos como usted. Usted ha cometido un delito. Vaya a su trabajo y yo iré a detenerlo en su trabajo. Ahí comenzó su calvario. Salió esposado del trabajo. ¿Cuál era el trabajo? Un ministerio. La vergüenza pública, las noticias, los periódicos. Sentencia. No fue a la cárcel, pero fue sentenciado. No podrá ver a su hijo sin la presencia de la madre, a su niña sin la presencia de la madre. Y sentencia: donde quiera que usted llegue a vivir, tiene que llevar el expediente policial, y la policía está obligada a informar a los vecinos quién ha llegado a vivir aquí. Eso es la ley. ¿Por qué? Porque ha llegado a vivir un pedófilo. Hoy quieren eliminar eso con este mundo pervertido. Lo perdió todo. Una esposa preciosa, una hija preciosa, lo perdió todo. Cuando pregunté en el camino dónde estaba mi amigo, comenzando de nuevo en los trabajos más sencillos, donde nadie lo conociera, para tratar de mitigar aquella adicción. Tenía una carrera brillante, altísima, iba a llegar lejos, pero una adicción lo atrapó. No supo cerrar la puerta a tiempo. La puerta, cuando Noé construyó el arca estaba lista. 7 días la puerta estuvo abierta. Nadie entró hasta que Dios cerró la puerta. El mientras tanto de Dios se cerró. Cada uno de nosotros tiene áreas débiles y tiene que trabajarlas. Tiene que cerrar puertas. Déjeme terminar con estas recomendaciones. Decida no dar antes de los 15 años un celular a su hijo. Y será luego de los 15 años que podrá tener un perfil personal en redes sociales. Usted me dirá, ¿puedo yo negociar con mi hijo? Disculpe, el adulto es usted. Compórtese como adulto. Conduzca a sus hijos. Un día fui a Europa a dar un ciclo de conferencias. El tema, la violencia de los niños y los nietos contra los padres y los adultos. Entonces yo mandé, contesté, se equivocaron. Este tema está mal, me dice, no, Sixto, dice. Y me mandaron recortes de periódicos. Niños agrediendo a los padres y a los abuelos porque eran niños sin control emocional. ¿Dónde nació la falta de control? Aquí. Violentando, golpeando a los abuelos, abuelos denunciando las agresiones de los niños, porque perdimos la capacidad de dirigir el corazón de nuestros hijos. Por favor, se lo digo en serio, sea un adulto en su casa, comportémonos como adultos, establezcamos reglas en diálogos y hablemos con nuestros hijos, hablemos con nuestros nietos. Hoy está surgiendo una nueva generación de hombres y mujeres valientes que están diciendo no vamos a permitir que esto se dé, y estamos viendo Danieles y Esther y José surgir de estas familias. Claro que puede dar un celular a sus hijos para llamar, pero sin acceso a internet. ¿Por qué? Porque si a usted le cuesta manejarlo, con mucho más razón le costará a un niño. ¿Me doy a entender? Entonces yo tengo que entender que tengo que proteger el corazón de mis hijos. Usted me preguntará, no, mi familia ya está contaminada. Busque ayuda. Por favor, busque ayuda. Dese la oportunidad de entender que hay una situación donde debo de comenzar yo. Cierre su perfil por un tiempo. Un día vi a mi hijo cerrar su perfil y lo cerró creo que por un año, ¿no? Esteban. Hace años los... ¿Por qué, Esteban? Vi que cerraste. Dice, no, es que me quita mucho tiempo. Y si lo tengo abierto, yo voy a estar tratando de ir. Y puso límites. Todos tenemos que aprender a definir, a tener ayunos de redes sociales, de celular. Tenga un ayuno y consagre ese tiempo a Dios. Haga ese ayuno semanal de redes sociales. Que usted diga, este día... vamos a apagar los celulares. Pero papá, pero mi amor, ¿qué vamos a hacer? ¿Con qué? Y si nos llaman y nos necesitan, mañana contestamos. Y si se muere, pues mañana vamos. Vea que se lo pongo suave, pero no es suave. Nuevamente. Si usted tiene ansiedad al apagar esto, usted ya tiene un principio de adicción. Si usted siente ruidos de cosas que no tiene, usted tiene principio de adicción. Si usted no puede contenerse 2 horas, 3 horas seguidas sin entrar a su perfil, usted tiene un principio de adicción. Busque ayuda profesional, a un grupo de apoyo en iglesia. Que nos ayude a trabajar este tema. Termino. Observe lo que dice Filipenses 4:8 y 4:7. Lo puse en este orden para que nos ayude a ver el fruto. Consideren bien todo lo verdadero. Concéntrense en todo lo verdadero. Todo lo respetable. Todo lo justo. Todo lo puro. Todo lo amable. Todo lo digno de admiración. En fin, todo lo que sea excelente y merece elogio, en eso tengo que concentrarme. Entonces viene el fruto, y la paz de Dios, que sobrepasa todo entendimiento, cuidará tus corazones y tus pensamientos en Cristo Jesús. Cuando yo elijo sabiamente qué veo, qué escucho, qué leo, eso va a determinar lo que yo pienso, lo que yo siento. Lo que veo, lo que leo, lo que escucho determina lo que pienso y lo que siento. Lo que pienso y lo que siento determina cómo hablo, cómo reacciono, determina cómo actúo. Y la forma en que yo actúo genera hábitos. Y los hábitos determinan destino. Yo tengo que entender cuál es mi destino, a dónde voy. Vaya a casa. Trabaje esto primero con usted mismo personalmente. Háblelo con su familia. Volvamos a tomar el control de nuestro hogar. Conduzcamos a nuestros hijos. Pero primero, para conducir a nuestros hijos, tengo que conducirme a mí mismo. Póngase de pie. Todo me es lícito, pero todo me conviene. Mire una llamada. ¿De quién? No sé. ¿Debo contestar? No estoy predicando. ¿Me explico? Pero si yo dejo que esto me desconcentre, me aísla de ustedes, que son mi realidad. Usted es mi realidad. Helen es mi realidad. Mis hijos es mi realidad. Mis nietos es mi realidad. Visite a sus nietos, visite a sus hijos, hablemos entre nosotros. Volvamos a sentarnos y volvamos a valorar lo verdadero. Esto es verdadero. Volvamos a valorar lo respetable, lo justo, lo puro, lo noble. En fin, todo lo que sea excelente y merezca elogio, ahí yo voy a concentrarme. Señor, ayúdanos. Ayúdanos a cada uno de nosotros. Hoy tenemos un nuevo desafío, una nueva lucha, un nuevo enemigo, Señor. Y es aprender a controlar nuestros impulsos egoístas, la complacencia de querer vivir atrapados en un mundo virtual, donde nos aísla de nuestra gente real, donde nos separa de las personas que amamos. Ayúdanos como familia, Señor, a establecer reglas, a poner principios que nos ayuden a administrar inteligentemente el uso de la tecnología para bien y no para mal. Ayúdanos, Señor, a ser honestos con nosotros mismos. Señor, acrecienta dentro de mí un temor reverente por tu presencia, Señor, cuando esté frente a una pantalla, cuando esté en la intimidad, cuando yo creo que nadie me ve, pero todos me ven. Porque hoy no hay nada oculto, Señor. Ayúdanos, Señor, a establecer un límite en nuestro hogar. Que podamos juntos edificar una familia que se mira, que se toca, que se acaricia, que se observa, que dialoga, que juega, que pague el precio de desarrollar hábitos saludables, que hace ejercicio, que se alimenta bien, que nos cuidamos entre nosotros. Que apreciamos estar juntos. Sí, hoy tenemos una gran ventaja de tener grandes beneficios a través de la tecnología. Pero ayúdanos, Señor, a salir de la adicción. Llena nuestro hogar de tu presencia, de tu paz. Ayúdanos, Señor, a manejar inteligentemente esto, que es para nuestro servicio y no para lastimarnos. Te lo suplico, Padre, en el nombre de Jesús. Amén. Pueden sentarse.
2: Tú me das las fuerzas para comenzar de nuevo y emprender un nuevo día con tu bendición.
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2: Abro mi corazón a tu amor y tu bondad. Cierro mi mente a toda crítica y queja. Que tengas un bendecido.

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1: Con mucho gusto, las 11 horas.
2: Gracias, muchas gracias, señor locutor.
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4: Hola, ¿qué tal? Qué gusto poder acompañarte. Yo soy Ofelia Díaz de Simbaña. En este mundo tan apasionante de la salud, estas plantas ayudan a eliminar el mal aliento. Cardamomo. Esta planta tiene un alto contenido de cineola que puede matar la bacteria que causa el mal aliento. También el perejil. La clorofila es un refrescante muy poderoso para el aliento. El perejil es rico en clorofila, por lo que es una hierba que sirve para eliminar el mal aliento. Además, el cilantro es un buen enjuague bucal natural para refrescar el aliento. Se puede hacer a través del cilantro. Se pueden agregar varias onzas de cilantro a 2 tazas de agua, se hierve por unos cuantos minutos, se deja enfriar y se cuela. Se puede usar como enjuague bucal. El eneldo es otra hierba que puede quitar el mal aliento por su alto contenido de clorofila. Se puede tomar un té de eneldo después de las comidas o masticar unas semillas. No lo use si está embarazada. Expertos aconsejan que se realicen pruebas de enfermedades cardíacas a los adolescentes con depresión. Los óvulos donados congelados podrían conducir a menos nacimientos que los frescos y los aparatos electrónicos viejos son una fuente potencial de exposición al plomo en los niños. Bueno, los adolescentes con una depresión mayor o con un trastorno bipolar podrían enfrentarse a un riesgo más alto de sufrir enfermedades cardíacas y se las ha de seguir de cerca, según las nuevas recomendaciones de la Asociación Americana del Corazón. Los jóvenes con trastornos del estado de ánimo no tienen todavía un reconocimiento amplio como un grupo con un riesgo más alto de sufrir enfermedades cardíacas de modo excesivo y prematuro. Esperamos que estas directrices motiven a la acción a los pacientes, las familias y los profesionales de la atención sanitaria a fin de reducir el riesgo de enfermedades cardiovasculares entre estos jóvenes, dijo en un comunicado de prensa de la Asociación del Corazón el doctor Benjamin Goldstein, psiquiatra infantil y adolescente del Centro de Ciencias de la Salud Sunnybrook de la Universidad de Toronto. Algunos estudios han encontrado que la inflamación y otros tipos de daños celulares son más habituales en los adolescentes con trastornos del estado de ánimo y eso podría ayudar a explicar su riesgo más alto de enfermedades cardíacas. Bueno, mire usted, las mujeres estériles que se someten a una fertilización in vitro podrían ser menos propensas a dar a luz si usan óvulos congelados de donantes en lugar de óvulos donados frescos. Así lo encuentra un estudio reciente. El uso de óvulos donados congelados está en aumento y algunos centros de fertilización in vitro han establecido bancos de óvulos donados congelados, dijeron los investigadores. Nuestra investigación demostró que, en contradicción con algunas afirmaciones realizadas, sobre todo por intereses comerciales, los óvulos congelados ofrecen unas probabilidades más bajas de embarazo y parto tras la fertilización in vitro que los óvulos frescos, señaló el coautor del estudio, el doctor Norbert Glaser, director médico y jefe científico del Centro de Reproducción Humana de la ciudad de Nueva York. Se debe informar este hecho a los pacientes antes de que elijan, pero las mujeres con frecuencia tienen que esperar meses a que lleguen los óvulos frescos, mientras que los óvulos Sokol apuntó que en años recientes ha habido grandes mejoras en las técnicas y los resultados. Aún así, se debe advertir a las pacientes que guardar óvulos hoy no garantiza tener un bebé mañana. Y si usted trabaja con aparatos electrónicos viejos o reciclados, podría aumentar el riesgo de sus hijos de sufrir una intoxicación con plomo. Así lo advierte un experto. Se determinó que el origen de una intoxicación con plomo de 2 niños pequeños de Ohio era su padre, que trabajaba en una compañía de reciclaje de chatarra electrónica. Así lo apuntó un pediatra de Cincinnati. El trabajo del padre conllevaba aplastar tubos de rayos catódicos hechos de vidrio de plomo. Esos tubos son un componente común de las televisiones y los monitores de computadora más antiguos. Los niños que tenían 1 y 2 años de edad fueron víctimas de una exposición al plomo con entrega a domicilio, comentó el doctor Nick Newman, director de la Clínica de Salud Ambiental y Plomo del Centro Médico del Hospital Pediátrico de Cincinnati. La exposición a domicilio ocurre cuando las toxinas del lugar de trabajo impregnan la piel, el pelo, los zapatos, la ropa u otros artículos de los empleados. El plomo afecta al sistema nervioso en desarrollo. La intoxicación por plomo puede conducir a hiperactividad, problemas de atención, problemas de conducta y dificultades en el aprendizaje.

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1: Hoy en Médico Directo hablaremos sobre este tema, frecuencia es igual a excelencia. Cuando se habla del matrimonio, hay cosas que usted y yo debemos saber. En un momento se lo diremos. Hoy recibimos con muchísimo agrado a nuestra invitada, la doctora Carmen Proaño. Ella es médica, psicoterapeuta familiar con especialidad en sexualidad, conferencista, también escritora de libros. Muchísimas gracias, doctora, por acompañarnos. Bienvenida.
2: Muchas gracias, Ofelia, por la invitación. Es un honor estar en su programa.
1: Gracias, doctora. Y nosotros siempre conocemos, aprendemos y queremos saber más de este tema, ¿no? Hoy hablamos de frecuencia, es igual a excelencia. ¿A qué nos referimos, doctora?
2: Bueno, la idea es que hablemos un poquito acerca de la inquietud que muchas personas tienen en cuanto a qué es lo excelente en cuanto a frecuencia de encuentros sexuales dentro del matrimonio. Otras personas saben decir qué frecuencia es la normal, refiriéndose a sí mismo.
1: ¿En qué parámetro estoy, no, con mi pareja?
2: Sí, es normal que tenga tantas veces en la semana, es normal que tenga tantas veces en el mes. Y entonces es bueno que sepan que cada pareja es un mundo aparte del resto de las parejas.
1: Es como cada persona, ¿no?
2: Somos es como cada persona,
1: tan especiales.
2: Así es. Es como con qué frecuencia y cuánto comemos para atender las necesidades, claro,
1: aunque,
2: de alimentación, ¿no?
1: Aunque sabemos que es básico comer 3 veces al día, o 4 o 5, ¿verdad?
2: Sí, sí. Lo básico es suplir las necesidades y sentirnos satisfechos, uh-huh, ¿no? De igual manera, en cuanto al sueño, por ejemplo, para unas personas, dependiendo de la edad, dependiendo de su fortaleza, dependiendo del clima, para unas es normal que duerman 6 horas, para otras 7, para otras 8, para otras 9. También en cuanto a la frecuencia de los encuentros sexuales dentro del matrimonio, es también asunto de cada pareja. Mientras se sientan contentos, mientras se sientan satisfechos, es normal para ellos dos. La frecuencia no siempre ha de ser la misma. Hay etapas, hay periodos en los que tiene que variar. Por ejemplo, cuando la esposa está embarazada, uh-huh, ¿no? De hecho, va a variar la frecuencia. O cuando uno
1: de
2: los dos...
1: Puede ser más o puede ser menos.
2: Claro, sí. O cuando uno de los dos, por alguna razón, se sienten cansados, se sienten...
1: Muy agobiados o muy estresados,
2: sí,
1: también.
2: Sí, así es. O también cuando se enferman físicamente, ¿no?
1: O cuando da a luz también.
2: Cuando la señora da a luz, así es. Entonces, la frecuencia de los encuentros sexuales es asunto de cada pareja. Lo importante, lo primordial, es que la frecuencia sea acordada entre los dos, sea voluntaria para los dos y satisfactoria para los, uh-huh, dos.
1: Uh-huh. Realmente yo creo que esto es ponerse de acuerdo entonces, doctora.
2: Sí.
1: Tiene que ver mucho con comunicación.
2: Sí, el tema de la actividad sexual en el matrimonio debería ser uno de los temas más hablados. Y sin embargo, en la vida real, para el común de las parejas, es todo lo contrario.
1: En su consulta, doctora, ¿cómo es esta frecuencia de consultas?
2: Bueno, es muy frecuente, es muy frecuente, ¿no? E incluso algunas personas tienen otro concepto, le dan otro significado al acto sexual y le hablan de excelencia. ¿Qué es lo excelente? ¿Qué es lo cuál es la frecuencia que a mí me puede dar
1: calificación excelente?
2: Exacto. No, se puede, ajá, calificar mi desempeño. Ajá. ¿Cuán excelente estoy en el desempeño?
1: ¿Quién podría calificar ese desempeño?
2: Imagínese. Entonces, todo, yo creo que cuando hay amor, cuando hay voluntad, cuando hay libertad entre ellos dos, todos los encuentros deben ser excelentes. Puede ser que no haya orgasmo ni en él ni en ella, y sin embargo ese encuentro puede ser satisfactorio.
1: ¿Cómo puede lograrse de esa manera, doctora?
2: Porque el acto sexual por acto sexual no es un fin en sí mismo, es un medio. Es un medio para comunicarse mejor, para conocerse más profundamente, para intercambiar el amor, para crecer como personas y como pareja. Ese es el significado del acto sexual. Entonces, si pensamos así, todo encuentro tendría que ser excelente. Y no es una actividad para ser calificada, es una actividad para experimentarla, para conocerse ellos un poco más, para expresarse el amor que hay entre ellos dos. Uh-huh. Ese es el verdadero significado. Si no hay eso, más

0: bien, el acto sexual no tendría sentido.
1: Estoy pensando cómo nosotros vemos al amor, ¿verdad? El amor es amor, no es amor poquito o amor grande. El amor es amor, porque así es como Dios nos ama, ¿no? Y no nos dice, te amo poquito.
0: Exacto. Y más bien podemos hablar de madurez del amor, ¿no? Y la maduración en el amor es asunto de cada pareja y también de cada persona, de acuerdo a nuestra fe. Cómo van recibiendo la revelación de Dios mismo a través de la palabra, a través de las relaciones interpersonales, a través de la iglesia.
1: Esto es, doctora, un dar y recibir, ¿verdad? Porque este es mutuo.
0: Sí.
1: Y no solamente se trata de bueno, ¿cuánto me voy a beneficiar de la otra persona?
0: Aún en este aspecto de la sexualidad sigue funcionando aquello de que más bienaventurado es dar que recibir.
1: En todo, como la palabra se aplica también
0: sí,
1: en esto.
0: Sí, en todo.
1: Porque muchas veces pensamos que esto de una intimidad sexual con nuestro esposo o esposa llega a ser un premio. O llega a ser un castigo. Cuando te dicen no, al sofá.
0: Exacto.
1: Cuando es un regalo mutuo, ¿no?
0: Sí, ese tipo de conductas, por ejemplo, no contribuye a unir la relación, sino más bien a separar. Es como usted dice, no, Dios no nos retira el amor nunca. Nunca podemos equivocarnos garrafalmente que el amor de Dios está presente, está disponible para cada uno de nosotros. Uh-huh. Y si es que por nuestra imagen y semejanza con Él, reflejamos el amor de Él en nuestras relaciones interpersonales, en este caso en la relación matrimonial. Debería ser así, ¿no? El acto sexual no tiene que ser ni premio ni castigo. Es una expresión de amor y nada más.
1: Sí, en este momento nos está escuchando un matrimonio y dice, justamente yo tenía esa pregunta, ¿cuál es la frecuencia? ¿Estoy bien? ¿Estoy siendo excelente? ¿No? ¿O me siento mal en esta situación? ¿Qué podemos decirles?
0: Yo le diría, señor, señora, converse con su pareja.
1: Frontalmente del tema.
0: Exactamente. Ábrale su corazón, diga lo que hay en su corazón, conversen entre ustedes dos. Conozca el corazón de su pareja.
1: ¿Cuál sería la pregunta
0: Lleguen a un acuerdo,
1: doctora?
0: A lo mejor ni siquiera pregunta, ¿no? Sino decir, fulanita, fulanito, con respecto a nuestra actividad sexual, estoy sintiéndome de esta manera, por estos motivos. Y pienso esto. Lo más seguro es que ellos dos se entiendan y puedan llegar a un acuerdo. Pero si no es así, deberían consultar a una tercera persona, ¿no? Lo más probable es que fácilmente salgan de la dificultad.
1: ¿Es fácil salir de esto, doctora?
0: Sí, es fácil. A no ser que haya de veras algo, algo grave, alguna malformación orgánica, algún trauma emocional severo.
1: O sus excepciones grandes.
0: Sí, de lo contrario, no. Recordemos que la sexualidad es una dimensión de la vida que se le puede educar. Entonces, más importante que en este sentido, más importante que la excelencia, la frecuencia del acto sexual, es entender acá, entender con el razonamiento, ¿no?
1: Y yo creo que entre más rápido se trate la enfermedad, más rápido es la cura.
0: Así es, y más rápido pueden disfrutar de este regalo que Dios les ha dado a los matrimonios.
1: Y tal vez decir, una vez que ya está solucionado, ¡ay, tan sencillo que era! Y tanto que me demoré, o tantos líos que me hice por este asunto.
0: Generalmente eso sucede, sí. Después las personas se ríen de lo que pasaron, ¿no? Las dificultades. Pero eso es bueno, eso es parte de la educación de la sexualidad y es parte del crecimiento como seres humanos.
1: Como siempre, crecemos también junto a usted, doctora.
0: Así es.
1: Muchísimas gracias, doctora Carmen Proaño, por acompañarnos.
0: Muchas gracias también, Ofe, por la invitación.
1: Darnos tan buena información y rápido a solucionar el problema. Muchísimas gracias.
0: De igual manera.
1: Y gracias también a usted, amigo y amiga, por estar día a día con nosotros. Hasta una próxima entrega.

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sobre esta nación. Declaramos que los cielos se abren sobre de esta nación. En el nombre de Jesús. Yo quiero que tú declares conmigo: Padre Celestial, yo creo en el poder de la sangre de Jesús, en el poder del Espíritu Santo y en el poder de tu gracia. Y yo te pido, abre los cielos sobre esta nación. Muestra tu gloria, muestra tu poder una vez más. Sí, Señor. Yeah.

0: horario.
1: Claro que sí, las 12 horas es mediodía.
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0: 13 horas.
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0: Son las 14 horas.
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0: El reloj indica que son las 15 horas.
1: Gracias, señor locutor.
0: 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Saludos cordiales, amigas y amigos, muy buenas tardes, bienvenidas, bienvenidos a nuestro programa A Medias Tintas No. Hoy estaremos con ustedes tratando uno de los temas actuales, el término generación de cristal. ¿De dónde apareció? ¿Por qué hoy en día hablamos mucho de que nuestros jóvenes parecen de cristal? Y nos está dando muchos problemas. Acompáñame en esta tarde que estaremos desarrollando este tema a la luz de la Biblia y para saber cómo nosotros de alguna manera podemos luchar o podemos cambiar la mentalidad de nuestros jóvenes, porque ellos están encerrados con eso y dicen: somos la generación de cristal. Y muchas veces se dan por vencidos y rendidos fácilmente. Así que nuestro programa de hoy va a estar genial. Si tú tienes algo que comentarnos, algo que decirnos, claro, puedes participar, puedes hacerlo a través de nuestra línea del 0992 66 67 40.

El término generación de cristal fue acuñado por la filósofa española Montserrat Nebrera para describir la aparente fragilidad emocional de los jóvenes nacidos después del año 1995, conocidos como la generación Z. Esta vulnerabilidad nace de una crianza sobreprotectora para evitarles las carencias del pasado, la inmediatez digital y la baja tolerancia a la frustración. A la luz de la Biblia, esta mentalidad de fragilidad y victimismo se puede transformar desarrollando un carácter fundamentado en la fe y en el propósito. Así que quédate con nosotros, luego de este paréntesis musical vamos a darte a conocer algunas cosas que tú puedes aplicar y darle un giro a todo esto que lamentablemente nos está haciendo mal como sociedad.

Veamos ahora algunos aspectos que van a permitir que se transforme esa mentalidad de fragilidad y victimismo de una mejor manera. Número uno, desarrollar un carácter probado. En lugar de huir del sufrimiento, la palabra enseña que las pruebas forjan madurez y esperanza. Si nosotros nos vamos a la palabra de Dios y revisamos en el libro de Romanos capítulo 5, los versículos 3 y 4, nos da una enseñanza valiosa que podemos nosotros aplicarlo en la crianza de nuestros hijos. Dice la palabra: y no solo esto, sino que también nos gloriamos en las tribulaciones, sabiendo que la tribulación produce paciencia, y la paciencia prueba, y la prueba esperanza. Hay un proceso. El sufrimiento, la tribulación genera paciencia o perseverancia, y esto desarrolla un carácter probado y finalmente conduce a una esperanza. El propósito, las pruebas no son sin sentido, sirven para madurar y fortalecer la fe. Así que para profundizar un poco más esto, ¿cuál es la acción? Debemos enseñar a los jóvenes a ver las dificultades no como derrotas, sino como oportunidades para depender de Dios y fortalecer su carácter. No decirle: venga, mijito, venga, mijita, ya vengo, yo vengo. No, hay que desarrollar un carácter probado. Más música.

Ahora vamos a tocar un segundo punto, y ese es edificar sobre la roca. Esto quiere decir una identidad firme. La fragilidad muchas veces nace de buscar la aceptación en las redes sociales, donde el cristal se rompe con una crítica. ¿Qué vamos a hacer o qué debemos hacer? Enseñarles que su valor proviene de ser creados a imagen y semejanza de Dios. Eso nos enseña Génesis capítulo 1 versículo 27. Y no somos nosotros producto, o no debemos estar esperanzados en la aprobación humana. Y eso nos enseña el libro de Gálatas capítulo 1 versículo 10. Así que esa es la parte fundamental para nuestras vidas, y que de una u otra manera nosotros eso debemos transmitirles a nuestros hijos, a nuestros jóvenes de nuestro tiempo de hoy en día. Este texto de Gálatas 1:10 es un texto que nos habla de la fidelidad y la aprobación divina. Este texto nos encamina a que nosotros realmente podamos valorar. Dice, pues, ¿busco ahora el favor de los hombres o el de Dios? ¿O trato de agradar a los hombres? Pues si todavía agradara a los hombres, no sería siervo de Cristo. Así que no esperemos simplemente agradar a la gente, no esperemos siempre ser reconocidos por la gente. Debemos edificar sobre la roca y tener una identidad firme. Seguimos con más de la música en esta tarde de A Medias Tintas No.

Número 3. Fomentar una mente renovada. La Biblia nos insta a no amoldarse al siglo presente, sino a transformar la mente, según Romanos 12:2. Por lo tanto, tenemos que promover el dominio propio y la resiliencia, cambiando la mentalidad de me lastiman con todo, a una postura de valentía, ya que Dios no nos ha dado espíritu de cobardía, y eso nos enseña Segunda de Timoteo capítulo 1, versículo 7. Más éxitos, más canciones, por supuesto, aquí a través de Sevi Radio.

Gracias por habernos acompañado en esta tarde. Sigan conectados a Sebi Radio. El día de mañana nos veremos aquí en A Medias Tintas No.

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1: Las 16 horas.
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4: La preocupación está robando su paz, está robando su gozo, está robando su sueño, está robando su salud y, lo peor de todo, está robando su fe. Y si fuera completamente honesto, probablemente está preocupado ahora mismo por el dinero, por la familia, por la salud, por el futuro, por mil cosas que no puede controlar. La preocupación se ha convertido en su compañera constante. Se despierta con ella, se acuesta con ella. Vive con un nudo en el estómago que nunca desaparece completamente. Pero Dios tiene algo que decirle hoy, algo que puede liberarlo de esa prisión de ansiedad. Filipenses 4:6 no es solo un versículo bonito para poner en una tarjeta, es un mandamiento directo de Dios. Por nada estéis afanosos, sino sean conocidas vuestras peticiones delante de Dios en toda oración y ruego, con acción de gracias. Por nada estéis afanosos. No dice, preocúpense solo por las cosas grandes. Dice, por nada. Y luego viene la promesa en el versículo 7. Y la paz de Dios, que sobrepasa todo entendimiento, guardará vuestros corazones y vuestros pensamientos en Cristo Jesús. ¿Ve eso? Paz que sobrepasa todo entendimiento. Paz que no tiene sentido basada en sus circunstancias. Paz sobrenatural. Hoy voy a darle 7 consejos poderosos que transformarán su manera de enfrentar la preocupación. No son trucos psicológicos. No son técnicas de relajación. Son principios bíblicos que cuando los aplica, Dios produce paz en su corazón. Y al final de este mensaje, si aplica estos consejos, la preocupación ya no será su amo. La confianza en Dios lo será. El primer consejo poderoso es, enfócate en el presente, no en el futuro. La mayoría de sus preocupaciones no son sobre hoy. Son sobre mañana, sobre la próxima semana, sobre el próximo mes, sobre años que ni siquiera han llegado. ¿Qué pasará si pierdo mi trabajo? ¿Qué pasará si mi hijo toma malas decisiones? ¿Qué pasará si me enfermo? ¿Qué pasará si no tengo suficiente dinero para la jubilación? Todas esas son preocupaciones sobre un futuro que no ha llegado y puede que nunca llegue de la manera que imagina. Escuche lo que Jesús dijo en Mateo 6:34. Así que no os afanéis por el día de mañana, porque el día de mañana traerá su afán. Basta a cada día su propio mal. Basta a cada día su propio mal. No necesita cargar el peso de mañana hoy. Hoy tiene suficientes desafíos. Mañana, cuando llegue, tendrá la gracia de Dios para enfrentarlo. Pero cuando trata de vivir mañana hoy, se sobrecarga. Porque Dios no le ha dado gracia para mañana todavía, solo le ha dado gracia para hoy. ¿Cómo se enfoca en el presente prácticamente? Primero, cuando venga una preocupación sobre el futuro, pregúntese, ¿hay algo que puedo hacer sobre esto hoy? Si la respuesta es sí, hágalo. Si la respuesta es no, suéltelo. Por ejemplo, ¿está preocupado por su salud en el futuro? ¿Puede hacer algo hoy? Sí. ¿Puede comer saludable? ¿Hacer ejercicio? ¿Ir al médico para un chequeo? Haga eso hoy. Y luego, suelte la preocupación sobre lo que podría pasar en 10 años. Segundo, practique la gratitud por hoy. En lugar de enfocarse en lo que podría ir mal mañana, agradezca por lo que está bien hoy. Tiene comida hoy. Tiene techo hoy. Tiene salud hoy. Tiene a Dios hoy. Cuando cultiva gratitud por el presente, La ansiedad sobre el futuro pierde su poder. Tercero, viva este día intencionalmente. No deje que su mente se escape constantemente al futuro. Esté presente, completamente presente. Cuando esté con su familia, esté presente. No pensando en los problemas de mañana. Cuando esté trabajando, esté presente. No preocupándose por lo que vendrá después. Cuando esté orando, esté presente. Aquí, ahora, con Dios. Lamentaciones 3:22-23 nos recuerda. Por la misericordia de Jehová no hemos sido consumidos, porque nunca decayeron sus misericordias. Nuevas son cada mañana. Grande es tu fidelidad. Nuevas cada mañana. No todo el mes de una vez. Cada mañana. Dios le da lo que necesita día por día. Entonces confíe en Él para hoy y mañana. Confíe en Él para mañana. ¿Ve cómo funciona? Amén. El segundo consejo poderoso es, suelta el control. Deja de tratar de controlar todo. Mucha de su ansiedad viene de tratar de controlar cosas que no puede controlar. Y cuando no puede controlarlas, se preocupa. Trata de controlar lo que otras personas piensan de usted. No puede. Trata de controlar las decisiones de sus hijos adultos. No puede. Trata de controlar la economía. No puede. Trata de controlar su salud completamente. No puede. Trata de controlar el futuro. No puede. Y mientras trata de controlar lo incontrolable, vive en ansiedad constante. Pero escuche esto. Dios no le pidió que controle todo. Le pidió que confíe en quien sí controla todo. Proverbios 3:5-6 instruye. Fíate de Jehová de todo tu corazón y no te apoyes en tu propia prudencia. Reconócelo en todos tus caminos y Él enderezará tus veredas. Fíate. Confía. No te apoyes en tu propia prudencia, en tu propia capacidad de controlar y manejar. ¿Qué significa soltar el control prácticamente? Primero, identifique qué está tratando de controlar que no puede. Sea específico. Haga una lista si es necesario. Estoy tratando de controlar la opinión que otros tienen de mí. Estoy tratando de controlar el comportamiento de mi hijo adulto. Estoy tratando de controlar cada detalle de mi futuro. Escríbalo. Porque no puede soltar lo que no reconoce que está agarrando. Segundo, entregue esas cosas a Dios conscientemente, no solo mentalmente, en oración, en voz alta si está solo. Señor, he estado tratando de controlar esto. Reconozco que no puedo. Te lo entrego. Tú estás en control. Confío en ti. 1 Pedro 5:7 nos invita. Echando toda vuestra ansiedad sobre Él, porque Él tiene cuidado de vosotros. Eche. Eso es activo. Usted toma la ansiedad, el peso del control, y lo lanza sobre Dios. Tercero, cuando la tentación de retomar el control regrese, vuelva a entregarlo, porque va a regresar. Su tendencia natural es agarrar el control de nuevo. Entonces, cuando sienta que está tratando de controlar de nuevo, deténgase. Señor, te lo entregué. No lo voy a retomar. Confío en ti. Una y otra vez. Hasta que soltar el control se convierta en su patrón. Cuarto, enfóquese en lo que sí puede controlar. No puede controlar las circunstancias, pero puede controlar su respuesta. No puede controlar lo que otros hacen, pero puede controlar su actitud. No puede controlar el futuro, pero puede controlar su obediencia hoy. Enfóquese ahí, en lo que está en sus manos, y deje el resto en las manos de Dios. Salmo 46:10 dice, «Estad quietos». y conoced que yo soy Dios. Estad quietos. Dejen de luchar por controlar. Conozcan que yo soy Dios, no ustedes. Cuando suelta el control, la paz viene, porque finalmente reconoce que Dios tiene todo bajo control. Y Él es mucho mejor en controlar que usted. Amén. El tercer consejo poderoso es: acepta lo que no puedes cambiar. Hay una diferencia entre soltar el control y aceptar lo que no puede cambiar. Soltar es sobre el futuro. Aceptar es sobre el presente. Mucha gente vive en constante frustración y ansiedad porque está peleando contra realidades que no puede cambiar. No puede cambiar su pasado, pero sigue peleando contra él, reviviendo, lamentando, deseando que fuera diferente. No puede cambiar la personalidad de su cónyuge, pero sigue intentando y frustrándose cada vez que fallan. No puede cambiar ciertas circunstancias de su vida, pero se resiste, se amarga, se queja. Y esa resistencia a lo que no puede cambiar produce ansiedad constante. Pero escuche lo que dice Santiago 1:2-4. Hermanos míos, tened por sumo gozo cuando os halléis en diversas pruebas, sabiendo que la prueba de vuestra fe produce paciencia. Mas tenga la paciencia su obra completa, para que seáis perfectos y cabales, sin que os falte cosa alguna. Note que no dice, evita las pruebas o cambia las pruebas. Dice, tenlas por gozo, porque producen algo en ti. Eso es aceptación.

Dios nunca desperdicia una experiencia. Si hay algo en su vida que no puede cambiar, Dios tiene un propósito en ello. Tal vez está desarrollando paciencia, tal vez está profundizando su dependencia en Él, tal vez está preparándolo para ministrar a otros en situaciones similares. Romanos 8:28 promete, y sabemos que a los que aman a Dios, todas las cosas les ayudan a bien, todas las cosas, incluso las que no puede cambiar. Dios las está usando para bien. Tercero, deje de pelear contra lo que no puede cambiar. Acepte. Señor, no puedo cambiar esto, pero tú puedes usarlo. Entonces dejo de resistir. Acepto. Y confío que tienes un plan. Eso no significa que le gusta la situación. Significa que deja de desgastarse peleando contra lo inevitable. Cuarto, busque lo que sí puede hacer dentro de la situación. No puede cambiar la situación, pero puede cambiar cómo responde. No puede cambiar el pasado, pero puede escoger perdonar. No puede cambiar a otros, pero puede orar por ellos. Hay cosas que puede hacer. Enfóquese ahí. Filipenses 4:11 nos enseña. He aprendido a contentarme cualquiera que sea mi situación. Pablo aprendió contentamiento. No vino naturalmente, lo aprendió. A través de aceptar lo que no podía cambiar y confiar en Dios en medio de ello. Usted puede aprender lo mismo. Y cuando lo hace, la ansiedad por cambiar lo inmutable desaparece. Porque ya no está peleando una batalla que no puede ganar. Amén. Hemos visto tres consejos poderosos hasta ahora. Esos tres consejos ya empiezan a liberar de la ansiedad. Pero hay cuatro más que son igualmente poderosos. Vamos a profundizar en cómo fortalecer su fe cuando la preocupación ataca. Cómo confiar en un poder superior cuando se siente impotente. Cómo mantener esperanza cuando todo parece oscuro. Y cómo vivir con confianza audaz en lugar de temor paralizante. Estos próximos cuatro consejos no solo le ayudarán a manejar la preocupación, le ayudarán a vencerla completamente. El cuarto consejo poderoso es, fortalece tu fe, porque la fe y la preocupación no pueden coexistir. Cuando la fe es fuerte, la preocupación es débil. Cuando la preocupación es fuerte, la fe es débil. Son como un sube y baja. Cuando uno sube, el otro baja. No puede tener ambos al mismo nivel al mismo tiempo. Entonces la pregunta es, ¿cómo fortalece su fe para que la preocupación pierda su poder? Hebreos 11:1 define la fe. Es, pues, la fe la certeza de lo que se espera, la convicción de lo que no se ve. Certeza, convicción, no esperanza vaga. Certeza firme de que Dios hará lo que prometió. Y cuando tiene esa certeza, la preocupación no tiene dónde agarrarse. ¿Cómo fortalece su fe prácticamente? Primero, aliméntela con la palabra de Dios. Romanos 10:17 declara, así que la fe es por el oír y el oír por la palabra de Dios. La fe no viene de sentimientos, no viene de experiencias, viene de la palabra de Dios. Cuando lee la Biblia regularmente, su fe crece, porque está llenando su mente con las promesas de Dios, con la verdad de Dios, con el carácter de Dios. Y mientras su mente se llena de Dios, la preocupación es desplazada. No puede estar lleno de la palabra y lleno de preocupación al mismo tiempo. Segundo, recuerde la fidelidad pasada de Dios. Cuando la preocupación ataca, su mente naturalmente va al peor escenario posible. ¿Y si esto? ¿Y si aquello? Detenga esos pensamientos. Y en su lugar, recuerde cuántas veces Dios ha provisto en el pasado, cuántas veces Dios lo ha protegido, cuántas veces Dios ha abierto puertas cuando todo parecía cerrado.

0: ¿Cuántas veces Dios ha sido fiel? Si lleva tiempo caminando con Dios, tiene un historial. Use ese historial para fortalecer su fe. Salmo 77 contra 11:12 dice, «Me acordaré de las obras de Ja, sí, haré yo memoria de tus maravillas antiguas. Meditaré en todas tus obras y hablaré de tus hechos». Acuérdese, medite, hable de la fidelidad de Dios. Eso fortalece la fe. Y fe fuerte vence la preocupación. Tercero, declare las promesas de Dios en voz alta. Hay poder en declarar verdad audiblemente, no solo pensarla, declararla. Cuando la preocupación dice, no vas a tener suficiente, declare, mi Dios suplirá todo lo que me falta conforme a sus riquezas en gloria. Filipenses 4:19. Cuando la preocupación dice, algo malo va a pasar, declare, todas las cosas me ayudan a bien porque amo a Dios. Romanos 8:28. Cuando la preocupación dice, estás solo en esto, declare, nunca me dejará ni me desamparará. Hebreos 13:5. Contrarreste los pensamientos de preocupación con las promesas de Dios en voz alta. Cuarto, rodéese de personas de fe. La fe es contagiosa, así como la preocupación es contagiosa. Si pasa todo su tiempo con personas que viven en constante ansiedad, su fe se debilitará. Pero si pasa tiempo con personas que confían en Dios, que declaran sus promesas, que viven en fe, su propia fe se fortalecerá. Hebreos 10:24-25 nos exhorta. Considerémonos unos a otros para estimularnos al amor y a las buenas obras, no dejando de congregarnos, como algunos tienen por costumbre, sino exhortándonos, y tanto más, cuanto veis que aquel día se acerca. La congregación no es solo un evento semanal, es una necesidad espiritual. Necesita estar con el pueblo de Dios para que su fe permanezca fuerte. Quinto, actúe en fe, no en temor. La fe sin obras es muerta, dice Santiago 2:26. Entonces, si dice que tiene fe, actúe como si la tuviera. ¿Está preocupado por el dinero, pero dice que confía en Dios? Diezme, esa es una acción de fe. ¿Está preocupado por el futuro, pero dice que Dios está en control? Obedezca el siguiente paso que Dios le mostró, aunque no vea el plan completo. ¿Está preocupado por una relación, pero dice que Dios puede sanar? Perdone, extienda gracia, confíe en que Dios obrará. Cuando actúa en fe, su fe crece y la preocupación disminuye. Sexto, oré específicamente, no solo generalmente. No ore, Señor, ayúdame con mis problemas. Eso es vago. Ore, Señor, necesito $500 para esta cuenta el viernes. Confío que tú proveerás. Sea específico. Porque cuando Dios responde específicamente, su fe se fortalece específicamente. Y tiene testimonios concretos de la fidelidad de Dios. Filipenses 4:6 dice, «Sean conocidas vuestras peticiones delante de Dios, no sus generalidades, sus peticiones específicas». Mire, la fe no es algo que tiene o no tiene. Es algo que crece o se debilita dependiendo de cómo la alimenta. Aliméntela con la palabra, con memoria de la fidelidad de Dios, con declaración de promesas, con comunidad de fe, con acciones de fe, con oración específica, y verá cómo la preocupación pierde su agarre en su vida. Amén. El quinto consejo poderoso es, confía en un poder superior. Reconoce que hay un Dios que es más grande que tus problemas. Parte de la razón por la que vive en constante preocupación es porque está tratando de resolver todo con su propio poder, su propia sabiduría, su propia fuerza, y cuando enfrenta situaciones que son más grandes que usted, que lo son la mayoría, se abruma, se preocupa, se paraliza. Pero escuche esto. Dios nunca pretendió que lo hiciera solo. Nunca pretendió que dependiera solo de sí mismo. Isaías 40 contra 28:29 declara, ¿no has sabido, no has oído que el Dios eterno es Jehová, el cual creó los confines de la tierra? No desfallece, ni se fatiga con cansancio, y su entendimiento no hay quien lo alcance. Él da esfuerzo al cansado y multiplica las fuerzas al que no tiene ningunas. Ese es el Dios en quien confía, que no desfallece, que no se cansa, cuyo entendimiento es infinito, y ese Dios está disponible para usted. Su poder está disponible para usted. ¿Cómo confía en un poder superior prácticamente? Primero, reconozca honestamente sus limitaciones. Deje de pretender que puede con todo. No puede. Hay situaciones más grandes que usted, problemas más complejos que su capacidad de resolver, futuros más inciertos que su habilidad de controlar. Admítalo. Señor, esto es más grande que yo. No puedo con esto solo. Esa no es debilidad. Esa es sabiduría. Porque hasta que reconozca que no puede, no buscará al que sí puede. Segundo, traslade el peso a Dios activamente. No solo reconozca que Dios puede, entréguele activamente el peso. Salmo 55 contra 22 instruye, «Echa sobre Jehová tu carga, y Él te sustentará. No dejará para siempre caído al justo». Echar no es un pensamiento pasivo, es una acción deliberada. Toma la carga, la preocupación, el problema, la situación y la lanza sobre Dios. «Señor, este problema es tuyo ahora. Esta situación está en tus manos. Esta preocupación te la entrego». Y luego déjela ahí. No la recoja de nuevo 2 horas después. Tercero, pida el poder de Dios específicamente. Efesios 3:20 promete que Dios es poderoso para hacer todas las cosas mucho más abundantemente de lo que pedimos o entendemos según el poder que actúa en nosotros. Según el poder que actúa en nosotros, ese poder está disponible, pero tiene que pedirlo. Tiene que invitarlo a obrar en su situación. Señor, necesito tu poder para esto. Mi poder no es suficiente. Que tu poder obre en esta situación. Que tu poder me fortalezca. Que tu poder haga lo que yo no puedo. Cuarto, espere ver el poder de Dios obrar. No solo pídale a Dios que obre y luego siga preocupándose como si no hubiera orado. Espere ver su poder. Búsquelo. Esté atento a cómo Él está obrando. A veces obra de maneras obvias, milagros claros, respuestas directas. A veces obra de maneras sutiles, puertas que se abren, provisiones que llegan justo a tiempo, paz sobrenatural en medio de la tormenta. Pero está obrando. Su poder está activo. Confíe en eso. Quinto, testifique cuando vea el poder de Dios. Cuando Dios hace lo que usted no podía hacer, dígalo, compártalo. No por orgullo, sino para fortalecer su propia fe y la fe de otros. Dios hizo esto. Yo no podía. Pero Él pudo. Su poder es real. Esos testimonios se convierten en recordatorios futuros de que puede confiar en el poder de Dios. Mire, cuando realmente entiende que sirve a un Dios todopoderoso, que nada es imposible para Él, la preocupación se vuelve ilógica. ¿Por qué preocuparse cuando el Dios que controla el universo está de su lado? ¿Por qué ansiar cuando el Dios que tiene todo poder ha prometido ayudarle? No tiene sentido. Y cuando confía en su poder superior, la preocupación pierde su lógica. Amén. El sexto consejo poderoso es: mantén esperanza. Porque sin esperanza, la preocupación se convierte en desesperación. Hay una gran diferencia entre optimismo y esperanza bíblica. El optimismo dice: espero que las cosas mejoren. La esperanza bíblica dice: sé que Dios tiene el control y está obrando para bien. El optimismo está basado en circunstancias. La esperanza está basada en el carácter de Dios. El optimismo se desmorona cuando las cosas se ponen difíciles. La esperanza permanece firme en medio de la tormenta. Romanos 15:13 declara: y el Dios de esperanza os llene de todo gozo y paz en el creer, para que abundéis en esperanza por el poder del Espíritu Santo. El Dios de esperanza, no el Dios de las circunstancias perfectas, el Dios de esperanza. Y esa esperanza viene por el poder del Espíritu Santo, no por su capacidad de ver cómo todo va a resultar. ¿Cómo mantiene esperanza prácticamente? Primero, ancle su esperanza en las promesas de Dios, no en las posibilidades humanas. Las posibilidades humanas son limitadas, pero las promesas de Dios son infinitas. Hebreos 6:19 dice que la esperanza es como ancla del alma, segura y firme. Un ancla no depende de las olas. Se hunde profundo en el fondo, en algo sólido, inmovible. Sus circunstancias son las olas. Suben y bajan, cambian constantemente. Pero las promesas de Dios son el fondo sólido, inmovables, eternas. Entonces, cuando las olas de la preocupación lo sacuden, recuerde dónde está su ancla. No en las circunstancias, en las promesas. Dios prometió que nunca me dejará. Dios prometió que todas las cosas ayudan a bien. Dios prometió que suplirá mis necesidades.
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2: Soy Yuri y estoy muy contenta de conectarme otra vez con ustedes en esta plática tan increíble y tan necesaria. Que constantemente, sobre todo las mujeres, tenemos que escuchar, porque yo sé que también hay hombres que se van a identificar con esta plática, pero sobre todo las mujeres, referente al propósito, al valor por la cual estamos aquí en este planeta Tierra. En la actualidad es: nada tienes, nada vales, todo tienes, todo vales. Si tienes bonito cuerpo, estás linda. Si tienes un bonito estatus, estás divina. Si tienes una cara espectacular, un cuerpo, un pelo divino, no, eres lo máximo. ¿Y qué pasa con aquellas mujeres que no tengan nada de estas características? ¿Qué pasa? Y no nada más hasta con las que no tienen, ¿eh? Porque he visto a muchas mujeres que tienen mucho, que son hermosas y se sienten con baja estima, se sienten desvalorizadas totalmente. Vamos a ver qué dice Dios referente a tu valor, porque aquí es importante, mujer preciosa, que tú cheques, que tú escuches qué dice Dios de ti, porque Dios es más grande que un esposo, que un novio, que un amante, que un hijo, que tu carrera, que tu físico. Muchas mujeres me preguntan dentro del medio artístico: Yuri, ¿por qué a tus 62 años te ves muy, muy segura? Pues a mí me pueden parar al lado de una gente jovencita y yo tengo lo mío y esa mujer tendrá lo suyo. Pero no porque sea Yuri, o no porque sea rubia, o no porque tenga ojito verde, no. Sino porque sé y me he grabado una y otra vez qué dice Dios de mí. Y eso me basta. Eso me basta y eso me hace única, me hace diferente. Pero vamos a ver qué dice Dios de la mujer. El propósito de Dios para nosotras las mujeres, ¿verdad? Reflejar su imagen, desarrollar su potencial, o sea, nuestro potencial, ¿verdad? Cumplir una misión única aquí en la tierra. Fíjate qué cosa más hermosa. ¿Reflejar la imagen de quién? La imagen de Dios. Si tú reflejas la imagen de Dios, ¡ay, Yuri, no soy tan santa! No hace falta ser santa para reflejar la imagen de Dios. Con el que tú estés en contacto, con el que tú lo tengas en tu corazón, Él va desarrollando esa imagen. Él va dándote esa fuerza para ser una mujer única. Tu huella digital es única, no hay otra igual que tú. Y te creó Dios, ¿verdad? No te creó una máquina o no te creó un robot. Te creó Dios, ¿verdad? Entonces, mujeres preciosas, es importantísimo saber qué dice Dios de nosotros. Desde el principio, Dios creó a la mujer con un valor único e inigualable. Fíjate nada más, un valor único e inigualable. No como inferior ni como adorno, sino como ayuda idónea al esposo. Por eso el hombre y la mujer somos iguales ante Dios. Nada que el feminismo, que yo soy más que tú eres un... y que los hombres son... No. Las reglas de Dios, como hizo al hombre y a la mujer, fue igual. Diferentes funciones, pero iguales, ¿ok? Sino como ayuda idónea, como portadora de vida, como reflejo de su amor. ¿Del amor de quién? Del amor de Dios. Vean qué responsabilidad tan linda que tenemos. Nosotras, las mamás, las mujeres, somos el reflejo del amor de Dios. ¡Wow! Eso no lo dice de los hombres, lo dice de nosotras. Impresionante. Eres preciosa a mis ojos, digna de honra, y yo te amo, te dice el Señor hoy. Mujer con baja estima, mujer que te sientes nada, ve lo que dice Dios de ti. Si tu marido o tu novio no te dice esto, Dios te lo dice hoy a ti. Eres preciosa a mis ojos, digna de honra, y yo te amo. Isaías 43:4. Eso está en la Biblia. Eso es lo que Dios dice para ti y para mí. El valor de una mujer no depende de su pasado, de lo que ha sufrido o de lo que ha perdido, sino lo que Dios dice de ella. Dios ve a la mujer caída y la levanta. Ve a la mujer usada y la limpia. Ve a la mujer rota y la sana. Entonces, si tú te sientes una mujer caída, que no has triunfado, que te das azotones y que te ha pasado de todo, Dios te levanta. Dios, ¿verdad?, dice aquí que te levanta. Si tú eres una mujer usada, te has sentido usada por hombres, por circunstancias, en tu trabajo, el Señor te limpia, te levanta, te renueva, te da ropas nuevas, ¿verdad? Si tú eres una mujer rota por el dolor, abusos, abandono, el Señor te sana. ¡Qué cosa más linda! Saber que hay un doctor de doctores, que si tú vas a Él, Él te va a sanar y te va a hacer una mujer diferente. Yo era una mujer rota. Yo era una mujer que me sentía usada por ser Yuri, por tener bonito cuerpo. Porque muchos hombres, mi debilidad, como se los he dicho, no eran las drogas ni el alcohol. Era la sexualidad. Y yo me sentía usada. Porque después me decían, no puedo seguir contigo porque sabes que tengo novia. O no puedo seguir contigo porque tengo esposa. ¡Wow! Eso es ser usado. Y yo también usaba. Y también no lo hacían a mí. Eso es terrible. Mas sin embargo, Dios me transformó, me perdonó. Me lavó espiritualmente, ¿verdad? Ese es Dios. Fíjate, Jesús resaltó el valor de la mujer en una época en que las mujeres eran como transparentes. O sea, no existían. Las mujeres en las iglesias estaban atrás y todas tapadas. No votaban, no las pelaban. Nada más eran, ahora sí que las que hacían los hijos y tantán. Hasta la fecha hay muchos lugares donde todavía el machismo está todo lo que da, ¿verdad? Ahorita ya nos hemos liberado un poquito. No, libertinaje, son dos cosas. Libertad es una cosa y libertinaje son otras. Así que Jesús mismo resaltó el valor de la mujer en una época donde eran invisibles. Habló con ellas, sanó a mujeres marginadas, rescató a mujeres sorprendidas en adulterio, como yo. Permitió que una mujer le ungiera de perfume antes de que lo crucificaran. ¡Qué cosa tan tremenda, qué hermoso! Y Cristo, en Cristo toda mujer puede ser restaurada. Fíjese, en Cristo, no en una religión. En Cristo, si tú te acercas a Dios, si tú recibes a Cristo en tu corazón, Dios te limpia, te restaura, te redime, te renueva. Fíjate nada más, cuando el mundo la haya desechado, cuando el mundo, tu gente, tu trabajo, tu esposo, lo que sea, te hayan rechazado, Dios la llama por su nombre y le da un propósito eterno. ¡Qué cosa más linda! Saber que Dios se preocupa por nosotras las mujeres. Fíjate que cuando Jesús estaba aquí en la tierra y él predicaba en muchos lugares, ¿verdad? Quien lo atendían a Jesús, quien le daban de comer a Jesús, quien le lavaba sus pies, eran las mujeres. ¿Qué quiere decir? Que las mujeres somos muy afectas a lo espiritual. Si te das cuenta, las iglesias la mayoría de las veces está llena de mujeres. No tengo nada en contra de los hombres, ¿eh? Ojo, no estoy hablando mal de los hombres. El hombre tiene otras cosas buenas también, muy diferentes a las nuestras. Pero las mujeres lo seguían, las mujeres lo ayudaron. La primera persona que lo vio en su resurrección fue María Magdalena. ¿Quién era María Magdalena? Una mujer de la vida, una mujer pecadora. ¡Qué tremendo! Porque pudieron haber habido mujeres buenas, mujeres espirituales, mas sin embargo la más pecadora fue la que lo vio en su resurrección y fue a contarle a los apóstoles que había resucitado. ¡Qué cosa más linda eso! Eso habla tan hermoso de Jesús, habla de su generosidad, de su misericordia y el amor a las mujeres. No un amor carnal, como por ahí dicen en las películas, ¿verdad? Que María Magdalena se enamoró de Jesús. ¡Ay, no vengan! Eso no viene en la Biblia. Siempre tienen que chuecar todo lo que Jesús hizo. Jesús tenía un don de abstinencia, como Pablo, uno de los apóstoles. Y él sabía lo que venía, no venía a coquetear. Él venía a salvarnos a ti y a mí, para irnos al cielo. Así que bueno, vamos a ver ahora las siete virtudes de una mujer. Varía según el enfoque cultural y el espiritual, pero vamos a ver. Sabiduría y discernimiento, capacidad para tomar decisiones guiadas por el buen juicio y la prudencia en el hogar y la vida profesional. Las mujeres, si estamos conectadas, tenemos sabiduría y discernimiento. Tenemos unas antenas bárbaras. Valentía y diligencia, carácter fuerte, trabajadoras, siendo resolutivas y también proactivas en momentos para enfrentar desafíos. Eso es real, las mujeres somos entronas, la mayoría somos entronas. Oye, que no tengo, me hago mis tacos y vendo tacos, o vendo tortas, pero mis hijos no se quedan sin comer. Esas virtudes tenemos las mujeres, generosidad y compasión, disposición natural para cuidar y apoyar y empatizar con quienes nos rodean, es verdad, creando una bondad. Somos empáticas, ¿verdad? Somos cuidadoras, cuidamos. Vecina, ahí sí, te los cuido. Oye, vecina, sí, yo te ayudo, ¿verdad? Seguridad y amor propio. Eso es bien importante, familia preciosa, hermosas mujeres. Que en este tiempo tú tengas seguridad y amor. Ámate. Nadie te va a amar. Fuerte sentido de identidad, lo que le permite no compararse con otras personas y aceptar sus propios límites y decir no. En la actualidad yo creo que eso es lo que nos falta a las mujeres, decir no. Con tal de que nos regalen una bolsa, un viaje, decimos a todos sí. ¿Eso es lo que tú vales? ¿Una bolsa? ¿Un viaje? ¡Wow! ¡Qué desvalorizada estás, amiga! Tú no vales una bolsa ni un viaje. Tú vales mucho más. Y en la actualidad las mujeres estamos valorizándonos por lo que tenemos, por lo que somos. Y por eso muchas mujeres se amargan porque no llegan a tener el estatus de aquella mujer que está en las redes sociales, y que tiene yates y que tiene joyas y que tiene un marido millonario. No todas tenemos maridos millonarios. Pero aquí lo importante es lo que dice Dios de ti y que tú te lo creas. ¿Ok, mujer preciosa? Otra de las cosas, autenticidad. Capacidad de brillar por sus valores. Intelecto y buenas acciones. Más allá de la validación externa o la belleza física. ¡Wow! Eso es lo que Dios quiere que seamos. Mujeres que más allá de nuestra validación externa, lo de afuera, tú te sientas, hasta con tres trapos, tú te sientas valorizada. Y tú digas, pues está la Miss Universo aquí al lado, mis respetos, qué hermosa. Pero yo soy Lupita López y tengo lo mío. Pero el problema es que no nos los creemos. Y queremos ser Miss Universo y andar con nuestra corona para todos lados. Y vendemos nuestra alma al diablo con tal de tener una corona. No, mujer preciosa, no, no. No, por ahí no es la cosa, por ahí no es la cosa. Devoción, fidelidad hacia sus convicciones y valores espirituales, hacia su propósito vital, lo que inspira y sostiene en su entorno. Las mujeres, cuando tenemos esa devoción, amar a la familia, amar al esposo, amar a Dios, wow, somos bárbaras. Llegamos a donde queremos llegar, ¿ok? ¿Qué otra cosa? Lo que define el verdadero valor de una mujer, dignidad humana inherente. Su valor no es un premio que se deba ganar o demostrar ante los demás. Autenticidad, el amor propio, ¿verdad? Establecimiento de límites, hay que poner límites. Mujeres, tengan valor para poner límite a los hombres. Esto no. Pero es no, no me vas a pegar otra vez. No me vas a gritar otra vez. El otro día estaba yo viendo en Instagram, eso que uno le da para arriba y para abajo y salen un hombre ahí golpeando a una mujer delante de los hijos, pero una patiza como un animal. Y estas mujeres se quedan en esa casa porque ¿quién me va a mantener? ¿Qué es eso, mujer preciosa? Tú no naciste para estar ahí. Tú naciste para ser animalito. Ni a un animal se le pega, menos a una mujer. Ve lo que dice Dios de ti. Ve lo que dice Dios de ti, que eres su princesa, que te ama. Valórate. Créete lo que dice Dios. Establecimiento de límites. Radica en el poder de decidir sobre tu vida, su cuerpo y sus prioridades. ¿Ok? Resiliencia emocional se refleja en su fuerza para superar las adversidades sin perder su esencia humana. Eso, así somos las mujeres, de eso estamos hechas. Dios nos hizo con un propósito, Dios nos hizo con un valor. El problema es que las circunstancias y lo que tú vives te va quitando todo eso, te vas creyendo otras cosas, lo que dice el mundo. A mí me decían, no, es que tú no eres exitosa si no tienes una casa enorme. Tú no eres una mujer exitosa si no tienes muchos autos. Tú no eres una mujer exitosa si no tienes un brillante. Tú no eres una mujer exitosa si no tienes éxito y mucho dinero en el banco. Y todas esas cosas yo tuve. Todas. ¿Y saben qué? Nunca fui feliz. Vean a varios artistas cuando llegan a la cúspide, ¿qué dicen? Se meten en drogas, están perdidos, se mueren. Hoy estaba yo viendo la vida de Michael Jackson, un hombre que admiro. Talentosísimo. Pero me metí a un reportaje que le hicieron y dices, no puede ser que un hombre millonario acabó en una casa solo, alquilada, ¿verdad? Y muerto. Se murió y no estaba más que con una muñeca al lado. Una muñequita que él tenía ahí. Porque ni siquiera murió al lado de sus hijos. Ni siquiera murió al lado de sus fans. Ni siquiera murió al lado de sus premios. ¡Qué terrible, familia preciosa! Un hombre que todos queríamos ser Michael Jackson y hasta la fecha lo amamos y lo admiramos. El hombre más talentoso de este planeta, el rey del pop. Y así como él, muchas personas que a lo mejor no son famosas, que no son artistas. ¿Pero qué pasa? No se la creen. Viven solos. Porque el único que te da esa paz y esa fuerza Y ese valor es Dios. Si tú no te metes con Dios, mujer preciosa, nunca vas a sentir eso que Él quiere que tú sientas y que tú seas, no nada más que sientas, ¿ok? El propósito de Dios para la mujer es reflejar su imagen, desarrollar su potencial, cumplir una misión única aquí en la tierra. A través de las Escrituras, este diseño abarca amor, la dignidad y el servicio, guiando a la mujer hacia su plan perfecto. Cuando Dios está en ti, tú reflejas su amor. Tú hablas como Él, tú amas como Él, ¿verdad? Te da dignidad, te dignifica, Dios te dignifica. Y ya pones tus límites. No, a mí no me vas a pegar. No, a mí no me vas a tratar. Yo no voy a ser la capilla mayor o la catedral. No, señor. No, pues es lo que yo he oído mujeres que dicen, que tenga sus capillitas, yo soy la catedral. ¿Qué? ¿Y las infecciones? O sea, ¿cuántas mujeres no vienen los esposos de las queridas y de las amantes y de las prostitutas? ¿Y qué pasa, familia preciosa? Les pegan una enfermedad venérea. Yo conocí a una mujer que lloraba porque su hermana, una mujer íntegra, pero el esposo se metía con mujeres de la vida. ¿Y qué pasaba? Le pegaron un papiloma al esposo, él le pega el papiloma a su esposa y su esposa muere de papiloma cervicuterino, cáncer cervicuterino. Yo viví eso, familia preciosa, porque le dice la Biblia, la paga del pecado es muerte. Y muerte no nada más física, sino muerte espiritual. Entonces, familia, tú andas haciendo cosas malas, tú no te valoras, tú no pones límites, claro. El que siembra del espíritu cosechará. El que siembra de su carne cosechará. Yo coseché de mi carne. Porque no seguía a Dios. No me interesaba a Dios. Yo decía, Dios son para la gente enferma, la gente que tiene cáncer, la gente pobre. Yo no necesito a Dios porque yo tengo todo. Pero cuando tuve todo, mujeres hermosas, no tenía nada. Era la mujer más infeliz. Ahora entiendo a muchos artistas que se sienten solos, que llenan esos vacíos con drogas, alcohol, sexo y muchas otras cosas. Ahora lo entiendo. Pero ahora soy una mujer que tiene una familia. Una mujer que fui dignificada, que fui limpiada, que fui perdonada y que Dios me dio otra oportunidad porque yo tuve casi cáncer cervicuterino. ¿Por qué? Porque me gustaba estar de cama en cama. Y eso trae un precio. Hay que pagarlo. Eso te lo cobra la vida. Te lo cobra el cuerpo te cobra factura, mujer preciosa. Así que no juegues con tu dignidad, no juegues con tu valor. Dios dice que tú vales, Dios dice que tú eres su hija amada, créetelo. Pero para que te lo creas, necesitas tenerlo en tu corazón. Si tú no lo tienes en tu corazón, podrás ser una mujer muy hermosa, pero la vejez te va a caer. Podrás tener mucho dinero, pero no siempre te va a durar el dinero, mi amor. O a lo mejor te va a durar, pero vas a estar sola. Comprando hombres para que te llenen, para que te den amor. Y eso no es vida. Eso no es vida. Dios, cuando entra a tu vida, pone orden. Te pone hermosa. La palabra de Dios dice que la palabra de Dios te hermosea el rostro. Mucha gente me dice, Yuri, ¿y a tu edad por qué te ves tan joven? ¿Por qué te ves tan joven? Porque yo estoy metida con Dios, aunque usted no lo crea. Yo soy una mujer que me gusta tener mi tiempo con Dios, me gusta leer la Biblia, me gusta escuchar cosas del Señor que me llenen de paz, de alegría, de gozo, de valor, de esfuerzo, ¿verdad? Olvídense de la vanidad, todo se va a caer y se me está cayendo todo a pesar de que hago ejercicio, porque eso es el cuerpo, esa es la humanidad. Pero si tú llenas tu espiritualidad, vas a ser una mujer muy valiosa, mucho más valiosa. Con todo el dinero o con toda la fama o con todas las cosas, posesiones materiales que puedas tener. Vas a ser una mujer diferente, que vas a brillar. Ya no con la luz del mundo, la luz que te dé una joya, la luz que te dé un hombre, la luz que te dé tu fama, sino la luz de Dios. Y esa luz nunca se va a apagar, nunca. La van a querer apagar, te van a envidiar, ya no por bonita. Te van a envidiar porque eres una mujer feliz. Te van a envidiar porque quieren lo que tú tienes. Paz, felicidad, tu hogar, tus hijos, respetada, amada, admirada. Eso es lo que hace Dios. El mundo no te lo da. El mundo lo que te hace es que te quita todas esas cosas, te desvaloriza. Y haces cualquier cosa porque yo lo hacía. Tú haces cualquier cosa para que te vean, para que te valoren, para que te den likes. ¿Qué es eso? Y después haces el ridículo, porque vas a envejecer. Así que, preciosas mujeres, eso es lo que yo les quería hablar hoy. Valórate, ámate. Pero para que tú sientas realmente que puedes dar ese paso, tienes que tener al que hizo a la mujer, al que valoró a la mujer, al que creyó en la mujer, al que la hizo perfecta a su imagen y semejanza, que es Dios. Si tú no tienes a Dios en tu corazón, nunca te vas a querer. Nunca. Así que, mujer preciosa, hombre también que me esté escuchando, también va para ti, porque eso también hay muchos hombres que se sienten menos, desvalorizados totalmente, y que tienen que hacer lo que sea para que los amen. No, señores, muchachos, no. No hace falta. Ámate, quiérete, pon límites. Así que les mando muchos abrazos, muchos besos, y ojalá que esta palabra se quede no nada más aquí, sino que la pongas en tu corazón y la apliques, y que le des la oportunidad a Dios de entrar en tu vida un día de estos. No te tardes. Él no falla. Que Dios les bendiga.
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2: Muy buenas tardes, queridos oyentes de Cebis Radio. Les damos la más cordial bienvenida a su programa favorito de la tarde, Cóctel de Amor. Yo soy su conductor, Carlos Ceballos, y como siempre es un placer estar con ustedes para compartir un rato lleno de reflexiones, música y sobre todo mucho corazón. Hoy tenemos un tema muy especial, un tema que a veces nos hace cuestionarnos, que nos llena de incertidumbre, ¿por qué no? También de belleza. El programa de hoy se titula Amor a la deriva. Y si tal vez te estés preguntando qué significa esto, por qué el amor se va a la deriva, pues a lo largo del programa vamos a explorarlo y sobre todo a compartir reflexiones sobre este tema tan complejo, pero tan necesario. Así que no te despegues de tu radio. Y si tienes algo que compartir con nosotros, recuerda que ya nuestro mensajero de Cóctel de Amor está con línea abierta por medio del 0992-666740. Quiero escuchar tus mensajes para poderlos leer o visualizarlos, más bien tus mensajes para poderlos dar lectura. Y si de pronto también quieres enviar mensajes de texto, aquí los recibiremos. Bienvenidas. Bienvenidos todos a compartir esta tarde maravillosa con lo mejor de la música del recuerdo.

El amor a veces nos encuentra y otras veces se va sin previo aviso. Es curioso cómo los sentimientos pueden ser tan intensos y profundos, pero a la vez tan frágiles. El amor no siempre sigue un camino recto o a veces se desvía, se pierde, se embarca en un mar de dudas y se convierte en algo inalcanzable. En esos momentos nos sentimos como si estuviéramos a la deriva, sin rumbo fijo, buscando respuestas en un mar de emociones. El amor a la deriva también es un espacio donde la incertidumbre nos toca. Muchas veces nuestras relaciones sufren por la falta de comunicación, por el temor al compromiso o incluso por las expectativas que ponemos sobre ellas. El amor puede ser tan hermoso, pero también puede ser doloroso cuando no se sabe hacia dónde va.

17 horas con 18 minutos. Y ahora, como siempre, me encanta dar lectura a lo que ustedes, queridos oyentes, nos escriben y nos tienen que decir. Así que vamos a nuestro mensajero, porque han llegado ya diferentes mensajes de ustedes, amigos y amigas que nos escuchan. Recuerden que siempre su criterio, su pensamiento son muy importantes en este espacio. Y desde Mocha nos escribe Juan y nos dice: este tema del amor a la deriva me hace pensar en cómo a veces me siento perdido en mis relaciones. No siempre sé qué quiero, pero sé que a veces el amor se escapa cuando más lo necesitas. Me gustaría saber cómo podemos encontrar el rumbo cuando estamos a la deriva. Gracias, Juan, por tu mensaje, y es una muy buena pregunta. Y es totalmente cierto lo que mencionas. A veces cuando estamos en esta deriva emocional, lo más importante es darnos un respiro. No todo tiene que tener una respuesta inmediata. El amor no tiene que seguir un guión, y a veces lo mejor es dejar que el tiempo y el espacio nos ayuden a ver las cosas con más claridad. Recuerda, no estás solo en este proceso. Muchas personas atraviesan esos momentos de incertidumbre. Así que, ánimo, Juan. Y también tenemos acá desde la Vicentina, nos escribe Carolina. Buenas tardes. Mi relación está pasando por un momento complicado. Siento que ya no hay rumbo, que estamos a la deriva, pero al mismo tiempo no quiero rendirme. ¿Cómo se puede mantener viva una relación cuando ya no sabemos en qué dirección ir? Hola, Carolina. Entiendo lo que estás viviendo. A veces las relaciones pueden parecer perder su rumbo, pero no todo está perdido. La clave está en la comunicación. Hablen sinceramente sobre lo que sienten, sin miedo a lo que digan o lo que vayan a hablar lo malinterpreten. El amor no se acaba cuando las cosas se complican, se transforma. Y si ambos están dispuestos a buscar una solución, el amor puede ser más fuerte. Mucho ánimo, Carolina. Todo tiene solución si se lo propone con el corazón. Y qué bellos mensajes. Gracias a todos por compartir siempre sus sentimientos. Recuerden que si están pasando por una situación parecida, no están solos. A veces el amor se va a la deriva, pero eso no significa que haya perdido su fuerza. Al contrario, nos invita a crecer, a evolucionar y sobre todo a ser más conscientes de lo que necesitamos para ser felices.

Sin embargo, hay algo que puedo decirlo en esta tarde. Que el amor a la deriva no siempre es algo negativo. A veces es necesario dejar que las cosas fluyan. El amor no siempre tiene que ser una línea recta o un plan perfectamente trazado en la deriva. Podemos aprender a conocer quiénes somos realmente, a disfrutar de la libertad de sentir sin presiones, a aceptar que a veces no podemos controlar todo lo que nos sucede en el corazón. En el amor a la deriva hay lecciones que nos enseñan a ser más fuertes, más sabios y más abiertos al cambio. Quizás sea el momento de dejarnos llevar y confiar en que el destino tiene algo maravilloso preparado para nosotros, aunque no lo entendamos en este preciso momento. 17:34, continuamos con más de la música. Esto es Cóctel de Amor a través de Cevis Radio.

Recuerda que el amor a la deriva no significa que se haya perdido. A veces solo necesitamos soltarnos un poco, dejar que fluya sin presión. Quizás en ese espacio de incertidumbre es donde realmente aprendemos a amar sin expectativas, simplemente por el placer de sentir.

Y bueno, queridos oyentes, así vamos llegando a la parte final de este programa de Cóctel de Amor. Gracias por acompañarnos en esta tarde llena de reflexiones y sentimientos. Recuerden, el amor es un viaje, no es un destino. Si alguna vez te sientes a la deriva, no te preocupes porque a veces es necesario para encontrar tu verdadero camino. Nos escuchamos mañana a la misma hora en su programa favorito. Yo soy Carlos Ceballos y les deseo una tarde llena de amor y esperanza. Hasta pronto.

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¿Sabes una cosa? El Dios en el que hemos creído es fiel.

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1: Hola, ¿qué tal? Qué gusto poder acompañarte. Yo soy Ofelia Díaz de Simbaña en este mundo tan apasionante de la salud. Esta es una mascarilla anticelulítica de arcilla. Usted necesita un guante de crin, agua, papel glass y arcilla. La preparación es muy sencilla. Se mezclan todos los ingredientes en un tarro. Se frota la zona con celulitis con agua templada y el guante de crin. Luego, se seca la piel un poco y se aplica la arcilla directamente sobre el área que había recibido el masaje. Finalmente, se debe tapar con papel glass. Se recomienda que los masajes se repitan a diario. La mascarilla con arcilla, también usted la puede usar para cutis graso. Necesita un huevo, una cucharada de yogur, dos cucharadas de arcilla, una cucharadita de levadura de cereza y medio plátano maduro. Se coloca la arcilla en una taza y se van agregando los demás ingredientes hasta obtener una pasta homogénea. Se aplica en la cara y el cuello, se deja actuar durante 20 minutos y se enjuaga con agua tibia. Sus componentes otorgan tersura, luminosidad a la piel, eliminan las huellas del estrés y activan la circulación de la sangre. Esta sustancia mineral actúa como un tratamiento de belleza ecológico, dejando el cutis joven y perfecto. Y mire usted nada más, apenas uno de cada 10 pacientes de insuficiencia cardíaca se remite a programas de rehabilitación. Trabajar en exceso mata, y los científicos investigan la asociación de la obesidad con el riesgo del cáncer de mama. Y mire usted, los programas de rehabilitación cardíaca ofrecen muchos beneficios a los pacientes de insuficiencia cardíaca, pero apenas uno de cada 10 es remitido a esos programas, revela un estudio reciente. Hay evidencias firmes de que la terapia de rehabilitación cardíaca mejora la calidad de vida de los pacientes de insuficiencia cardíaca y reduce su riesgo de hospitalización, así lo anotan los investigadores. Los programas incluyen entrenamiento en ejercicio, educación sobre una vida saludable para el corazón y consejería. Los investigadores analizan datos de más de 100.000 pacientes de insuficiencia cardíaca en Estados Unidos que fueron dados de alta de hospitales entre 2005 y 2014 y que eran elegibles para los programas de rehabilitación cardíaca. Los pacientes más jóvenes y los hombres tenían más probabilidades de ser remitidos a la rehabilitación que los pacientes con más edad y las mujeres. Así lo encuentra un estudio. Los que recibieron remisiones también tenían más probabilidades de que les recetaran los medicamentos recomendados para la insuficiencia cardíaca cuando salían del hospital. El estudio aparece en la edición de la revista Journal of the American College of Cardiology. Presta mucha atención a esto. Trabajar demasiado no solo no aumenta la productividad, sino que además entraña un peligro mortal para la salud. Trabajar 25 horas semanales o más aumenta el riesgo de sufrir un infarto o algún otro tipo de enfermedad coronaria. Según un macroestudio llevado a cabo por el University College de Londres y recogido por la revista The Lancet, los investigadores examinaron 25 estudios con datos de 600.000 personas. El estudio ha conllevado una revisión sistemática de toda la bibliografía relacionada con el objeto de estudio hasta el 20 de agosto de 2014. Los resultados fueron tan claros como alarmantes. Las personas que trabajaban 55 horas o más a la semana tenían un riesgo de 1,3 veces mayor de sufrir un infarto en comparación con las personas con jornadas laborales normales, entre 35 y 40 horas semanales, y un 13% más de riesgo de padecer una enfermedad coronaria. Según los datos de la Organización para la Cooperación y el Desarrollo Económico, el país con la jornada laboral más larga es México, seguido de Costa Rica y Grecia. Y se sabe bien que la obesidad es un factor de riesgo de cáncer de mama, pero los investigadores no han averiguado todavía qué es lo que vincula ambas cosas. Un nuevo estudio sugiere que el vínculo se debe a un cambio en la estructura del tejido del pecho, lo que podría hacer que las células del pecho se vuelvan cancerosas. Los hallazgos basados en la investigación con tejidos de ratones y seres humanos enfatizan la necesidad de animar a las mujeres con cáncer de mama y en general a que tengan un peso saludable. Los resultados podrían tener también implicaciones para la detección del cáncer de mama y las cirugías de reconstrucción del pecho, informaron los investigadores en la revista Science Translational Medicine.

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1: Hoy en Médico Directo hablaremos sobre algunas preguntas frecuentes de diarrea. ¿Quiere saber usted más de este tema? Lo invito a que nos acompañe. Hoy recibimos con muchísimo agrado al doctor Luis Alberto Basante Flores. Él es médico internista y también gastroenterólogo especializado en España. Muchísimas gracias, doctor, por acompañarnos. Bienvenido.
2: Gracias también por la invitación.
1: Bueno, doctor, este tema es tan frecuente, muy, muy frecuente cuando hablamos de diarrea. ¿Qué es la diarrea para empezar, doctor?
2: ¿Quién no ha sufrido diarrea?
1: Sí.
2: No, todos hemos pasado por ese tema, pero la verdad es que hay que empezar diciendo que la diarrea, que tenemos la idea de que es solo las heces líquidas, no es eso, diarrea no más. Diarrea es el aumento de peso o la fluidez en la consistencia de las heces. Entonces, no es solo la fluidez, es el aumento de peso. Entonces, uno puede ir al baño y hacer una gran deposición y eso es una diarrea. Es sólida, pero es diarrea. Entonces, hay que tomar en cuenta que es el incremento del peso en las heces.
1: En los niños también se llega a dar mucho esto, entonces.
2: Sí, claro.
1: Porque si lo tomamos como usted nos dice, entonces los niños también muchas constantemente
2: veces
1: hacen esto.
2: Sí. No tomemos en cuenta tal vez otras entidades, como por ejemplo el estreñimiento. Si una persona está estreñida o no ha ido al baño 3 días y claro, va y hace una gran cantidad, eso no es diarrea, sino que ha estado retenido ahí. Pero sí, lo que a veces nos ha pasado, que vamos al baño y dice, en la mañana voy 3 veces. No es diarrea, dicen. No, es sólido, pero ya 3 veces. Eso es diarrea. Incremento en la frecuencia también.
1: ¿Cuántas veces es lo normal, doctor, de hacer las deposiciones?
2: Muy buena pregunta. O sea, se dice que la norma está entre 3 veces al día y 3 veces a la semana. ¿Por qué? Porque hay personas que hacen 3 veces a la semana, o sea, pasando un día, y están bien, no tienen molestia, síntomas, hacen la deposición sin ningún esfuerzo. Uh-huh. Fantástico, eso es normal. Toda su vida han llevado esa norma. Y hay personas que hacen 3 veces a la semana, 3 veces al día. O sea, que normalmente desayunan y van al baño, almuerzo, ¿no?
1: Y también es normal.
2: Normal. Entonces, si es que se altera la normativa para una persona, si yo voy todos los días, pero ahora estoy yendo 3 veces al día, eso es diarrea.
1: Uh-huh.
2: Entonces, entre 3 veces a la semana y 3 veces al día es normal. Lo habitual es que una persona haga 1 vez al día, diariamente.
1: ¿No sería con cada comida una deposición?
2: En el término fisiológico, sí. En teoría, por decir, entra más carga al tubo digestivo y tiene que salir algo, obvio. Pero no es tan matemático, no. O sea, no, la norma es normalmente 1 vez al día. Eso es, la generalidad. Dentro de las veces al día o a la semana que se puede hacer, normalmente es 1 vez al día, la mayoría de personas.
1: ¿Cuáles son las causas más frecuentes, doctor, de la diarrea?
2: Bueno, hay algunas causas de diarrea, pero la más frecuente, seguro, es la diarrea por infección, la diarrea infecciosa. Esta diarrea infecciosa padece toda Latinoamérica y los países del África y en algunos países asiáticos también. ¿Por qué? Porque comemos, o ingerimos alimentos contaminados, agua contaminada. Eso es parte de nuestra cultura y esto pues hace que tengamos con facilidad infecciones.
1: Muchos dicen que eso nos hace más fuertes.
2: Sí, claro, es lo que tenemos todos los latinos, dicen, ¿no? Porque es que nos protege, aunque sonaría peyorativo, pero nos protege realmente esto, ¿no? Es decir, cuando comamos algo contaminado, pues no pasa nada. ¿Qué pasa con el europeo o el norteamericano que viene a Latinoamérica? Le da lo que se llama la diarrea del viajero. Esto quiere decir que como el intestino, el tubo digestivo es tan nítido, entra uno, lo que sea, muy poquito, y ya está, o sea, al baño con diarrea. Entonces sí, tenemos una cierta protección porque, bueno, nosotros estamos en contacto con esto desde que somos chicos. Uh-huh. Entonces la infecciosa es la causa más común. Pero de ahí existen otras más, algunas enfermedades raras, inflamatorias, como enfermedad de Crohn o colitis ulcerativa, que da solo diarrea. El colon irritable mismo, uh-huh, que da diarrea también en algunos pacientes. Y luego existen otro tipo de entidades, como por ejemplo la diarrea por antibióticos, que es común. Entonces, la persona ingiere antibióticos y en nuestro medio, en Latinoamérica también, es común que vayamos al farmacéutico o al dependiente de farmacia y que nos dé unos antibióticos. Estamos con diarrea en teoría o porque estamos con cualquier otra cosa y nos dan antibióticos. Y esos antibióticos nos dan diarrea.
1: O también la famosa dieta blanda. He escuchado mucho que se dice, bueno, la dieta blanda y en esa se incluye regularmente la gelatina, pero la gelatina tiene colorante y tiene azúcar.
2: Sí, claro. O sea, ahí en la dieta blanda hay un montón de cosas que decir, ¿no? Pero bueno, en realidad hay que tomar en cuenta las cosas que empeoran al intestino. La dieta blanda, ya que he topado el tema, por ejemplo, es no granos. Si nos metemos lácteos, no digiere bien el intestino y así muchas cosas. Hay ciertas cosas que en el estricto sentido de la palabra podría ser un listado inmenso. Pero hay cosas básicas, es decir, granos, lácteos, grasa y café. Eso no va, hay que comer para diarrea.
1: ¿Qué otros síntomas, doctor, puede tener asociado con la diarrea?
2: Bueno, síntomas comunes, el dolor abdominal, el dolor cólico, ¿no? Cuando tenemos una infecciosa, por ejemplo, nos duele el abdomen, nos da como retortijones. Aparte de eso, se hincha el abdomen. Aumento de la producción de gas, el abdomen se hincha y estamos molestos. Uh-huh. Así se llama el meteorismo, mucho gas, y eliminamos gases y a veces no eliminamos. La náusea, el vómito, podría estar asociado también porque es parte del tubo digestivo. Es un síntoma más bien del tubo digestivo superior, del estómago, del esófago, etcétera. El estómago sobre todo. Y esto hace que pues se produzca esa sensación nauseosa que tenemos cuando tenemos una infección intestinal.
1: Casi siempre cuando esto da en niños, inmediatamente acudimos con el pediatra. Pero claro, cuando se da en adultos, como que lo dejamos y decimos, yo soy fuerte, ya no, ya me va a pasar, yo me tomo esto y se me quita.
2: Y a veces lo que decían los antiguos, ¿no? Los abuelos y tal, y los médicos también, no, hay que dejarle reposar al niño. Si estamos con diarrea, pues no, no como. Y en efecto, o sea, es muy eficaz, salvo que existiera algún germen que sea muy severo, uh-huh, y que claro, recordemos la época del cólera acá en Latinoamérica, en Ecuador. Con dos diarreas la persona se desmayaba. Tanto líquido salía ahí, electrolitos o minerales, uh-huh, del organismo a través del intestino, que producía unos desmayos, pero una cosa impresionante. O sea, estaban secos, ¿no? Totalmente, uh-huh, terrible.
1: Ahora, frente a esto, doctor, ¿cómo se diagnostica la causa de la diarrea?
2: Hay un examen que es sencillo y que en nuestro medio habría que hacerlo siempre, que es simple, barato y tal, como es el coproparasitario y la investigación de polimorfonucleares. ¿Qué es esto? El coproparasitario es solo ver si es que hay parásitos, porque en nuestro medio una de las causas importantes es, por ejemplo, parásitos como la yardia y otros más. Las amebas también son muy comunes en todo Sudamérica. Y luego está, pero los polimorfonucleares es ver si existen unos glóbulos blancos que se llaman polimorfonucleares y que son los que defienden y que van al intestino el momento que hay una infección, normalmente de tipo bacteriano. Si es que esto es positivo, seguramente es una infección de tipo bacteriano. Entonces, sabemos si es que es bacteriano o parasitario. Uh-huh. O descartamos estas cosas y nos quedamos con el origen viral. Entonces, que es muy común. El 70% de las infecciones intestinales, sobre todo en niños, es viral. No requiere antibiótico terapia. Es muy importante.
1: ¿Y solamente la hidratación?
2: En el manejo, primero hidratación. Y la hidratación, pues ya no es con agua. Estamos en el monte, no tenemos una farmacia, pues hay que hacer agua casera. Pero legalmente el suero oral es el que realmente salva. A veces los médicos decimos, mire, si no tienes oral, cualquier líquido, lo que sea, pero hidrátese. O sea, claro, agua, lo que quiera. Pero el suero oral es punto fundamental. Por ejemplo, en los niños, media tacita cada hora, etcétera, o tratando de reponer, hizo un montón, pues hay que darle un poco, uh-huh, más. Siempre que sea factible por vía oral, es la mejor vía. Luego está en el tratamiento el tema de la dieta, y luego de la dieta, como habíamos dicho, lácteos, granos, grasa y café. Eso hay que retirar. Y luego, claro, está el mundo este nuevo de unos fármacos naturales que se llaman los probióticos.
1: ¿Qué son los probióticos, doctor?
2: Bueno, los probióticos son sustancias, en este caso microorganismos, que benefician a la salud del huésped. Ese es el concepto de probiótico.
1: ¿Y la recomendación final, doctor?
2: Cuando haya diarrea, primero hidrátese. Déjele descansar el intestino. Tome mucho líquido y luego utilice probióticos. Actualmente hay muchos en el mercado. Hay uno en especial que es el Bacillus clausi, que es un medicamento como la enterogermina que uno puede ir a la farmacia y tomarse. Si son unos viales bebibles a los niños o los adultos o cápsulas también, tomarse uno antes del desayuno y antes de la merienda, por ejemplo, o antes del desayuno, almuerzo y merienda durante unos 5 días. Y esto reduce la diarrea, regenera la flora intestinal, mejora las defensas del intestino.
1: Muchísimas gracias, doctor Luis Alberto Basante, por habernos acompañado.
2: Muchas gracias también.
1: Y gracias también a usted, amigo y amiga, por estar día a día con nosotros. Hasta una próxima entrega.
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0: 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Se vienen los equipos al campo de juego ya. Allí están, señoras y señores, los protagonistas de este encuentro futbolístico que lo vamos a repetir. Cómo salen los planteles, cómo salen los equipos, cómo sale el representativo de técnico universitario, cómo sale el Orense que hoy juega como local y que querrá hacer prevalecer esa plaza del 9 de mayo de Machala. Mientras que técnico universitario, de acuerdo a los resultados que se han venido dando, también está obligado a buscar una victoria esta noche. Así que esos son los aditamentos previos a lo que será este partido futbolístico. Y por supuesto, usted lo va a disfrutar esta noche a través de Sevis Radio. Gracias a la gente que está conectada con nosotros, por supuesto. Háganos saber desde dónde usted nos está escuchando. Mientras tanto, es momento, sí señor, para escuchar a la señorita Jennifer Ceballos.
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0: Bueno, se va realizando ya el sorteo en este momento. La foto que comúnmente decimos no sale en este caso en la prensa, en ningún lado, la fotografía donde están los árbitros y los dos capitanes, pero que de todas maneras hay que tenerlo allí pendiente, hay que tenerlo pendiente la situación en cuanto a la foto. Vemos por ahí a Manuel, o más bien a Parrales, que se hablaba que salía hacia otros equipos, se hablaba de pronto Liga, por ahí se hablaba de Melec, pero finalmente Parrales volvió al equipo donde tuvo mayores logros, mayores cosas importantes, como es el representativo del Orense, en donde creo que la actuación que tuvo en el Orense prácticamente le dio el pasaporte para que Parrales esté nuevamente vistiendo la camiseta de un equipo grande, el Barcelona, equipo que con mucho respeto yo le llamo el cementerio de futbolistas, porque ha matado cuántos futbolistas porque no han tenido la oportunidad de jugar por la presión que hay. Y bien, Augusto Aragón hace sonar el silbato y dice que esto inicia. Arranca el partido, señoras y señores, en el 9 de mayo de Machala. Encuentro futbolístico entre Orense y técnico universitario, que usted lo vive, lo disfruta ya a través de Sevis Radio. Háganos saber desde dónde nos está escuchando. La pelota abandona el campo de juego, corresponde un saque lateral que favorece al equipo ambateño, al equipo del técnico universitario, que hoy viste con la camiseta de El Estado. Reiteramos, Orense está con Silva en el arco, camiseta número 12, Velasco 31, Lorenzo 5, 45, Quiñones 15, Caicedo, medio sector Jaramillo 25, 7 para Vázquez, más adelante una línea de 3 formado por Zambrano 54, 13 Mena, 11 Herrera y un solo hombre en punta que es Parrales, Miguel Parrales, el de Manabí. Técnico universitario por su lado, 12 en el arco, Morales, parte defensiva, Mena 5, Anaya, camiseta número 13, Arce 85, una línea de 4 en el medio sector con Mesa, camiseta 23, Castillo 15, 33 para Majao y 16 para Caicedo, para dejar 3 hombres adelante.